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¿Qué tal? Muy buenos días. 6:02, 6:02. Un gusto acompañarles, saludarles. Nueva jornada matutina, nuevo día. Hoy estamos en el último día del mes de junio, 30 de junio del 2026. Y mañana miércoles damos la bienvenida al séptimo mes del año, enrumbándonos ya hacia la finalización de este semestre. Estamos ingresando ya a un nuevo semestre. Julio, agosto, septiembre, octubre, noviembre y diciembre. Desde mañana empezaremos. Hemos prácticamente terminado la primera mitad del año. Esperamos que esas metas que ustedes se han planteado para este año se hayan cumplido, o se estén cumpliendo, o se vayan cumpliendo, que tengan mucha dedicación en todo lo que van a hacer el día de hoy. El día de hoy, martes, que viene cargada de una expectativa enorme en el fútbol mundial, sobre todo para nosotros los ecuatorianos, puesto que la selección nacional jugará hoy desde las 20 horas en el Estadio Azteca ante el anfitrión, la selección mexicana. Mucho se ha hablado de este partido, mucho se ha dicho. Ayer, 9 horas de viaje, fue una de las quejas que tuvo el seleccionador ecuatoriano. 9 horas de viaje desde Estados Unidos hasta México. Y cuando llegó a la conferencia de prensa, los jugadores todavía no arribaban hacia el lugar de concentración. También banderazo mexicano, pero en contra de Ecuador. Con insultos, con gritos en los exteriores del hotel, con pitos para no dejar descansar a los jugadores ecuatorianos. Fue parte del comportamiento. Hay un ambiente bastante hostil en Ciudad de México en la previa de este compromiso. Bueno, ya les vamos a hablar más adelante de estos detalles. La temperatura actual en la ciudad de Cuenca es de 14 grados centígrados, humedad del 88%. El tiempo para hoy, bueno, hay un 90% de probabilidades de lluvia, lluvia débil, entre el mediodía, entre las 11 de la mañana con un 70%, hasta las 14 horas, 70% de lluvia débil. Sobre las 17 horas disminuye la probabilidad del tiempo entre un 40 y un 30%, es decir, muy poco probable que llueva, pero son pronósticos al fin que se establecen entre la tarde y la noche. Pasadas las 20 horas, pues tendremos cielos más claros, aunque nubosos, pero hacia las 23 horas tendremos entre nuboso y claros, de acuerdo al pronóstico para el día de hoy. Temperatura máxima que tendremos de 19 grados y la mínima en la noche de 11 grados centígrados. Eso, el detalle del tiempo para el día de hoy. Recuerde que son simplemente pronósticos. Muchas de las veces tienden a cumplirse, otras veces pues se quedan allí, en esos pronósticos. Vamos con el desarrollo de algunos titulares a nivel nacional. Becasese detalló contratiempos en el viaje de la selección nacional. Sufrió una demora de 3 horas respecto al cronograma establecido para su llegada al hotel en México. Según lo expuesto el entrenador, el vuelo, que estaba proyectado con una duración de 3 horas y media más un tiempo estimado de 20 minutos de traslado terrestre, finalizó con una duración total de 9 horas. Eso es lo que Sebastián Becasese pues extendió esta queja. En temas de la política a nivel local, una comisión de derecho de trabajo analiza

0: contra la contratación directa de trabajadores de la EMAG. La Comisión Especializada del Derecho al Trabajo tratará este martes el proceso de contratación directa de los obreros en Empresa Pública Municipal de CEO EMAG, conocido como las hormiguitas. Al respecto, el asambleísta Antonio Becerra señaló que la propuesta no responde a fines político-electorales. También en otros titulares de lo que acontece en la ciudad, el precandidato a la alcaldía de Cuenca por el Movimiento Nueva Generación, Pedro Palacios, ratificó su aspiración política, cuestionó la credibilidad de las encuestas al señalar que dependen de quién las financia y aseguró que es indiferente a quienes integren la papeleta electoral. Además informó que el precandidato para la prefectura de La Suaya es el actual alcalde de Paute, Raúl Delgado. Son las 6:06, 6:06. También el Movimiento Amigo acogió las primarias de la Revolución Ciudadana y realizó las elecciones primarias internas para elegir a sus precandidatos que participarán en las próximas elecciones seccionales. Esto debido a la proscripción de la RC5 por parte del Consejo Nacional Electoral. Así lo informó Iván Abril, precandidato a la alcaldía de Cuenca por este movimiento. Y la policía prendió a dos ciudadanos por presunto tráfico de sustancias en el sector de Cayambe. Esto lo daba a conocer los efectivos de la Policía Nacional, quienes aprendieron a dos personas por el presunto delito de tráfico de sustancias catalogadas a fiscalización. También, personal táctico del Grupo de Operaciones de la Policía Nacional, especializado en búsqueda y rescate acuático de la zona 6, localizó y recuperó un cuerpo sin vida de un ciudadano en el base de Mazar. La intervención se registró en el sector de San Carlos, perteneciente al cantón Huachapala, en la provincia del Azuay. También es lo que se ha informado. La Revolución Ciudadana también considera dos opciones para la alcaldía de Cuenca, Iván Abril y Juan Cristóbal Lloret. Abril mantiene vínculos con el Movimiento Amigo, mientras que Lloret cuenta con el respaldo del Partido Socialista. Así lo dijo Roque Ordóñez, director provincial de la RC, actual asambleísta, quien calificó ambos nombres como precandidaturas. Y moradores denuncian que un perro fue atropellado por un vehículo en la intersección de las calles Río Cutucú y Río Palora, en el sector de Totoracocha. Aseguran que el conductor no se detuvo para auxiliarlo y que el automotor tendría la placa poco visible. También la alcaldesa de Cuenca, subrogante Marisol Peñalos, informó que tras una reunión con los asambleístas de la SOE, se acordó dar seguimiento a la VC de Yanuncay, gestionar más efectivos policiales, fortalecer la coordinación con el EQ911 y trabajar en una hoja de ruta para las hormiguitas. También se revisarán acciones en salud y educación. Son las 6:08, 6:08. También en otras informaciones a nivel local, les contamos que la asambleísta correísta Viviana Veloz renunciará a su curul para ser candidata a la alcaldía de Santo Domingo. Para la prefectura irá Alberto Pantoja, se conoce. Y el presidente Daniel Noboa llegó anoche a Asunción del Paraguay para participar en la 58ª cumbre de jefes de Estado y de Gobierno del Mercosur y Estados Unidos en Paraguay. Y no estará entonces en el partido ante la selección de México. Recordemos que Ecuador y México pues tienen rotas las relaciones bilaterales entre los dos países. Y como les decíamos, hinchas mexicanos fueron anoche a hacer bulla en las afueras del hotel donde se hospeda la selección de fútbol de Ecuador, con la idea de perturbar su descanso horas antes del decisivo partido por los 16avos de final del Mundial. Que a propósito, está buenísimo el Mundial, amigos. Ayer la selección de Paraguay deja nada más y nada menos que a la selección de Alemania fuera del Campeonato del Mundo. Realmente, pues, algo impensado que se quede, pues, la selección de Alemania. Se alargó tanto, muy improductivo el fútbol de los alemanes, terminó empatado 1-1, eso sí, el partido. Tampoco es que la selección de Paraguay fue inmensamente mejor, resistió hasta el final y en los penales fueron más efectivos los paraguayos y avanzan a octavos de final, eliminan a un tetracampeón del mundo, eliminan a la selección de Alemania. También Países Bajos terminó empatado, un buen partido este con Marruecos, a un gol por bando, y en los penales Marruecos fue mejor que Países Bajos, terminó 3-2 y pasa a la siguiente ronda. Otro gran equipo, otra gran selección se va a casita, Países Bajos con Alemania. Hoy vamos a tener los partidos Costa de Marfil, Noruega, Francia, Suecia y Ecuador frente a México, con transmisión de Tome Bamben AM y en FM. Son las 6:10, titulares de los principales portales electrónicos. Diario El Mercurio, su portal electrónico, lo tenemos el periódico, el diario como tal en físico por el momento, pero vamos con detalle de titulares a nivel de su página web. Terremoto en Venezuela, perdía 9 familiares, relata Javier Gil desde la ciudad de Cuenca. Histórico Paraguay deja fuera a Alemania en el Mundial 2026. Autoridades sellaron acuerdos por la ciudad de Cuenca. Todo listo para la batalla, así saldrán Ecuador y México por el pase a octavos de final. Ecuador va por otra hazaña ante México, que ya se siente favorito. Arquidiócesis de Cuenca conmemora a San Pedro y San Pablo. Arcom sufre su segundo atentado en poco más de 15 días. También en otros titulares, Países Bajos se queda fuera del Mundial 2026 tras perder con Marruecos. Histórico, Paraguay deja fuera a Alemania en el Mundial 2026. Autoridades sellaron acuerdos por Cuenca. También en otros titulares, INAMI anuncia que empezó la temporada o la estación seca en la sierra. Vamos a hablar de la relación México-Ecuador, ya que pase el partido, dice la presidenta Sheinbaum. Ratifican presión preventiva para José Serrano y Javier Jordán. Esto entre los titulares más importantes de diario El Mercurio. Al volver, el detalle de los titulares de la prensa a nivel nacional y el detalle de las noticias aquí en La Voz de Tomebamba. 6:11. Volvemos tras la pausa. 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

0: son las 6:19 de la mañana. Bueno, tenemos varios reportes en esta mañana de cortes de energía eléctrica. Es más, pues nuestro compañero Eddie nos dice que también producto de este corte que se sufrió en la madrugada, tuvimos algún desperfecto con la señal que se estaba emitiendo a través de FM, de 102.1. Y bueno, también nos han hecho llegar una serie de reportes. A las 2:23, por ejemplo, nos decía el amigo Teo, apagón total por la ciudad de Cuenca, y nos mostraba en un video lo que se escuchaban como alarmas a lo largo o en toda la ciudad de Cuenca, ¿no? Que se activaron, alarmas que se habían activado por este apagón y una ciudad en total oscuridad, toda la ciudad de Cuenca, toda. La ciudad de Cuenca nos muestra y cómo, pues, salvo en algunas partes había luz que se entiende, pues, será por algún tipo de generación, pero eso es lo que se conocía. También, otro amigo nos decía, don Jaime, no hay energía eléctrica, necesito conectar el nebulizador y me encuentro con esta novedad. Nos decía esto a las 2:24, que es ese reporte. Dice, Cuenca sin luz, ¿hasta cuándo? Otra persona, Jime. Una paciente renal sale de su terapia particular y observa cómo desde la Ordóñez Lazo hasta Melchichigui, con dirección al Control Sur, todo apagado, tipo 2:05 de la mañana, se apagó todo, nos dice Jime. También dice, no tenemos activado ningún tipo de alarma, esto es real, es raro, realmente alerta, el corte de energía, no sé si es general o solo en nuestro sector. Ahora, lo que hemos conocido es que al parecer es un problema a nivel nacional, todavía desde la Centro Sur no hemos recibido un reporte que determine, pues, cuál fue el daño, pero al parecer fue a nivel nacional. Al parecer fue a nivel nacional. Son las 6:21. También nos decía otra persona, no hay electricidad en Cuenca. ¿Qué pasaría? O al menos sector del mall, y ya es un buen rato que cortaron. Gracias. Acá también otro mensaje nos dice, por consultar si se sabe algo del apagón. Esto era a las 2:50 que nos enviaban este mensaje. ¿Cómo se debería ver Cuenca en una imagen con energía y cómo se veía el día de hoy? Más adelante podríamos también compartir esto. También un mensaje que nos dio acá un amigo oyente, a quien agradecemos por ese reporte, nos decía esto, ¿no? Que él, bueno, al menos vio cómo, pues, algo explotó en la ruta tranviaria.
1: Sí, muy buenos días, señores de la Voz del Tomebamba. Un morador de la Avenida de las Américas, a pocos metros de la intersección de la vía Misicata, o conocido como la Luis Moscoso, a las 5 de la mañana se dio dos grandes explosiones, lo que es en el suelo, en el suelo donde hay unas tapas como de conexiones eléctricas, tiene que ser del tranvía, las mismas que volaron. Son tapas metálicas, posiblemente algún problema eléctrico subterráneo del tranvía. Prácticamente se fue lo que es el fluido eléctrico en los semáforos, se llamó al 911 y se reportó al tranvía. Esperamos que se haga público esto para que las autoridades tomen cartas en el asunto y bueno, sobre todo se prevenga esta situación. Gracias.
0: Muy bien. Eso es lo que nos enviaba este mensaje un amigo que también estaba con este inconveniente. También, pues, recibimos un reporte de la directora del tranvía, Aide López, que nos decía lo siguiente: buenos días, informamos a la ciudadanía que debido a una desconexión eléctrica a nivel nacional reportada por la empresa eléctrica regional Centro Sur, el servicio comercial iniciará a las 6:10 de la mañana, el servicio comercial del tranvía. Bueno, hemos recibido también este reporte, a las 6:10 empezaba el servicio comercial del tranvía. También lo que nos ha dado a conocer en otras informaciones, que hay zonas en donde todavía no se recupera la luz. Buenos días, ya vamos algunas veces que nos quedamos sin luz por San Joaquín, nos dice esta persona. 6:24, las 6:24. También desde nuestra cámara de Ictocruz, Jorgito Andrés Piedra nos está enviando cómo se veía la ciudad o parte de la ciudad a las 3:22, algunas partes en donde pues se estaba sin energía eléctrica y poco a poco se iba recuperando el fluido eléctrico hacia las 4:50 en la mañana. Pero hubo un apagón en la ciudad de acuerdo a todo este reporte. 6:24, eso en torno a lo que ha pasado. No conocemos mayores detalles, ojalá se nos pueda desde la Centro Sur por informar, notificar lo que ha sucedido, lo que ha acontecido en las últimas horas. Son las 6:25. Vamos con titulares del portal Primicias, que nos trae en su portal electrónico: la mejor defensa del mundo contra la mejor defensa del Mundial 2026. Se citan en el mítico Azteca, es lo que cita Primicias. Más de 1,400 menores están bajo el cuidado del Estado en Ecuador. Hubo un repunte en Cañar y Morona, Santiago, en temas de sociedad. Baja el puntaje o score crediticio si lo revisa muchas veces. Esto dicen los buros de crédito en el Ecuador. Estos son los partidos del 30 de junio, horarios y qué canales transmiten los encuentros. Entre Tacos, Calaveras y Fútbol, así vive Coyoacán, en Ciudad de México, el Mundial 2026. También en otros titulares, el ecuatoriano que sobrevivió a un invierno sin trabajo y que salvó la vida de una niña en Estados Unidos. Lo único que veía era la cara de mi hijo, dice él. Pachacuti llega a las elecciones seccionales bajo la sombra de sus crisis internas previas. Aquiles Álvarez, usted y yo tenemos una enemistad manifiesta. Jueza del caso Grillete, mi competencia no está suspendida. Dime si diretes entre Aquiles Álvarez, que está en la cárcel.

0: titulares del portal Primicias. El portal de Diario El Universo dice lo siguiente: Sebastián Becasese sobre el duelo entre Ecuador y México por el Mundial 2026. Los papeles de favoritismo se quemaron hace rato, ahora debemos demostrar en la cancha. También en otros titulares, partidos de mañana, equipos que juegan este martes 30 de junio en los 16avos de final. Falta de un tornillo, alertas y parte policial entre los elementos de convicción de fiscalía para pedir el llamado a juicio de Aquiles Álvarez por el retiro del grillete. También donde ver Ecuador versus México en Guayaquil. Estos son los puntos con pantallas gigantes. Gonzalo Valle destaca la garra de la tricolor previo al duelo ante México. Ecuador es un país pequeño pero con un corazón enorme, dice. SRI habilita formatos oficiales para la entrega del informe de cumplimiento tributario 2025. Periodista mexicana difunde la ubicación del Hotel de Latín México para que los mexicanos no vayan a dejarle serenata, cohetes, truenos. En un sitio contaminado y hoy alberga el teatro más grande de la costa, así es, el Megaparque de Manta, inaugurado este lunes. Ahora que ya clasificó, si viene a buscarla, la ilusión por Ecuador impulsa la compra de camisetas en el centro de Guayaquil. También en otros titulares, lluvia y tormenta eléctrica, el clima amenaza con ser otro factor en el Ecuador versus México, el Mundial 2026. Es probablemente la persona adecuada para continuar el respaldo del director de selecciones de Alemania al director técnico Julian Nagelsmann tras la eliminación del Mundial 2026. Finalmente, Diario Expreso, también de la ciudad de Guayaquil, dice lo siguiente en su portal electrónico en titulares: corte de luz afecta a ciudadelas de vía San Borondón, vía Salitre y avenida León Febres Cordero, también en el puerto principal. Explosión controlada de una granada en la Ofelia termina con dos detenidos en la ciudad de Quito. Segura EPE denuncia agresión a agentes metropolitanos durante operativo en la ciudad de Guayaquil. Paraguay de Gustavo Alfaro elimina a Alemania en el Mundial 2026. Volcán Cotopaxi, simulacro pone a prueba los planes de respuesta en zonas de riesgo. Cierres viales en el centro de Guayaquil por inicio de fiestas julianas. Como solicitar un préstamo del BIES para pagar pensiones alimenticias. Sheinbaum, presidente de México: vamos a hablar de la relación Ecuador-México después de que pase el partido, es lo que ha manifestado la mandataria. Anuncian cierre vial en Miraflores. Estas son las afectaciones debido a los trabajos municipales en la ciudad de Guayaquil. Cercovi implementa certificación por fases. ¿Qué cambia para quienes operan en contratación pública? Elecciones a la alcaldía de Quito 2026. Los nombres emergen tras las primarias. Pride 2026, salud mental y comunidad LGBTIQ+, en conversación con Adrián Avilés y David Aguirre. Mundial 2026, Julio Jaramillo, lágrimas y abrazos, la inolvidable fiesta de Ecuador en Nueva Jersey. 6:29 minutos y para irnos a la pausa, Diario El País de España titula lo siguiente: el dolor se convierte en rabia entre los restos del terremoto en Venezuela. La familia que volvió desde España a Venezuela y quedó sepultada por los terremotos. Historias de espanto luego de este terremoto que asoló a gran parte de Venezuela. Los rescatistas mexicanos en Venezuela: es una de las tragedias más grandes a la que hemos asistido, ha manifestado. María Corina Machado denuncia que el gobierno de Venezuela cerró el espacio aéreo para bloquear su regreso. México es el campeón en festejos durante el Mundial y México pone a prueba una solidez ante una acorazada Ecuador en el Mundial de Fútbol. Marruecos elimina a Países Bajos en los penaltis por un bono providencial. Las heridas abiertas de la guerra en Guatemala, identificadas 68 víctimas del genocidio. Mary Beard, historiadora: la ultraderecha se está apropiando de los romanos. Estados Unidos mantiene la presión a México por la marco narcopolítica a 2 meses de acusación contra Rocha. Cuentas que difunden contenido de abuso infantil inundan algunos hashtags de X. De la Espriella y Petro enmarcan la transición colombiana entre símbolos católicos. Los insectos ocultos de la Tierra: científicos estiman que pueden haber 20 millones de especies, el triple de lo que se creía. Son las 6:30, una pausa. Volvemos con desarrollo de noticias aquí en La Voz del Tomebamba.
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2: Bueno, vamos con noticias del Mundial y tiene que ver con lo que dijo ayer Becasese, el director técnico de la Selección de Fútbol de Ecuador. Informó que la delegación sufrió una demora de 3 horas respecto al cronograma establecido para su llegada al Hotel de México. Según lo expuesto por el entrenador, el vuelo, que estaba proyectado con una duración de 3 horas y media y más un tiempo estimado de 20 minutos de traslado terrestre, finalizó con una duración total de 9 horas. Esto es lo que decía Sebastián Becasese el día de ayer, exponiendo su queja y lo raro que él decía, pues, sucedió ayer.
3: Buenas noches. Bueno, la verdad que sí, estamos demorados 3 horas más de lo que estaba establecido, no sabemos bien por qué. Teníamos programado llegar a las 6 de la tarde, hora de México, al hotel. Todavía no han llegado los futbolistas, están por llegar en 5 minutos. Un vuelo que era 3 horas y media, más la hora 20 que había de traslado del aeropuerto al hotel, terminó siendo un vuelo de 9 horas. Entonces, evidentemente, disculpen si tenemos la cara así como de cansancio, ¿no? Con respecto al equipo, también déjame decirte que los partidos anteriores siempre fueron exactos. No les obliga, ¿no? De también, tanto en Filadelfia como en Nueva York, como en Kansas, hemos realmente estado muy organizados en todos los detalles. Se ha cumplido todo de una manera exacta. Y bueno, acá no ha sido igual. El equipo está bien, está entusiasmado, está con ánimo, con ganas de hacer historia y sabiendo que obviamente enfrente a un rival que en fase de grupo ha sido mejor, que ha obtenido todos los puntos, que no ha recibido goles, que se ha preparado de una manera extraordinaria, de manera anticipada, teniendo a los jugadores mucho tiempo, jugando amistosos cuando todos no teníamos los jugadores. Bueno, creo que es producto también del trabajo y de la planificación. Y nosotros, una selección que dio un paso importante, después de 20 años se vuelve a meter en un cuarto partido y queremos hacer historia de por primera vez jugar un quinto, ¿no? Que es nuestro sueño.
2: Parte de lo que dijo Sebastián Becasese. Mientras tanto, pues, en México no los quieren dejar dormir, o al menos eso es lo que provocaron. Sonando las bocinas de sus autos y hasta un motor de una motocicleta, aficionados mexicanos hicieron escándalo afuera del hotel de concentración de Ecuador. Ese es el ruido. Motocicleta, claxons, pitos de los vehículos en los exteriores del hotel de concentración de Ecuador. Ese es el ruido. Y eso está expuesto en varios videos que se han generado para mostrar esto. Carros estacionados hacían esta bulla en los exteriores del hotel de concentración. También hubo, de lo otro, insultos como los que escuchamos.
4: Cuando son las 10:50 de la noche, este es el hotel de la selección ecuatoriana. Mexicanos habían dicho que venían acá para que no duerma la selección ecuatoriana. Los carros pitan. Cantan. Bueno. Los carros pitan. ¿Qué les parece a ustedes? ¡Vamos, Ecuador!
2: Bueno, este era el periodista Francisco Molestina, que informaba sobre lo que sucedía anoche en los exteriores del Hotel de Concentración de Ciudad de México.
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0: Bueno, son las 6:44. También se reporta a través de la cuenta del Cuerpo de Bomberos que esta madrugada atendió su personal un siniestro de tránsito en la Panamericana Sur, sector del Redondel de Cumbe, en el que lastimosamente hay una persona fallecida. Los bomberos recuperaron el cuerpo del interior de un automóvil que volcó junto a la vía, el cual fue entregado a las autoridades para los trámites respectivos. Un vehículo de color rojo, de lo que se ve, pues está con las llantas hacia arriba, es el carro volcado y el cual, pues, lastimosamente una persona falleció. También está involucrada una camioneta, de lo que se puede visualizar, cuya parte delantera izquierda está totalmente destruida, lo que pues se hace ver hoy se puede pues pensar en que el golpe, que fue seguramente frontal, generó este volcamiento y la fuerza, la potencia del impacto generó el fallecimiento de una persona. Una camioneta doble cabina destrozada en la parte delantera izquierda, no hay llanta, el sistema de suspensión prácticamente destrozado, parte incluso del motor averiado, de lo que se puede visualizar en esa imagen. Y hay otra en la que se ve un vehículo totalmente pues volcado y lastimosamente con la persona allí bajo el vehículo, que ya se pues ahí volcado con las llantas hacia arriba. Al parecer es un vehículo, sería un vehículo Chevrolet, eso es lo que nos faltaría como información adicional, pero eso es lo que también ha informado el Cuerpo de Bomberos. Accidente de tránsito fatal en la Panamericana Sur, sector del Redondel de Cumbe, en el que lastimosamente un hombre falleció. Son las 6:46, 6:46. 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En informaciones de la política a nivel nacional, las elecciones seccionales suelen ser uno de los escenarios en los que el Movimiento de Unidad Plurinacional Pachacuti consigue mejores resultados. Por ejemplo, en el 2023 fue la organización política nacional que más alcaldías consiguió sin alianzas, es decir, con candidatos propios. El movimiento indígena incluso logró quedarse con la administración de más cantones que la Revolución Ciudadana, pero la diferencia radical está en el proceso político que tiene esas ciudades. El correísmo conquistó, entre otras, las urbes más grandes, Quito y Guayaquil, así como las prefecturas de Pichincha, Guayas, Manabí y Azuay. Mientras tanto, la lista 18 venció en cantones como Ambato, Tena, Cañar, Biblián, Santa Isabel, Las Naves, Caluma, Arajuno, Cascales, Palanda, Aguarico, y se quedó con las prefecturas de Cotopaxi, Tungurahua, Bolívar, Napo, Morona y Zamora. Ahora Pachacuti apunta a repetir o mejorar su participación en las próximas elecciones seccionales 2027, adelantadas para el 29 de noviembre del 2026. Sin embargo, los retos de frente a las primarias se mantienen. El movimiento indígena priorizará la participación propia con candidatos salidos de sus filas o auspiciados. Además, Mariana Yumbay, asambleísta y dirigente de Pachacuti, cuenta que en esta ocasión dejarán de lado las alianzas nacionales y buscarán solamente sellar pactos con movimientos locales del centro a la izquierda. Ya que estamos hablando de temas que tienen que ver con la coyuntura a nivel local, pues se ha ratificado que la Revolución Ciudadana evalúa dos candidaturas para la Alcaldía de Cuenca. Considera dos opciones, la RC para la Alcaldía de Cuenca, una de ellas es Iván Abril, la otra Juan Cristóbal Lloret. Abril mantiene vínculos con el Movimiento Amigo, mientras que Lloret cuenta con el respaldo del Partido Socialista. Roque Ordóñez, director provincial de la RC, calificó ambos nombres como precandidaturas, y respecto a la elección de la prefectura o con la prefectura, el dirigente descartó divisiones y aclaró que Lloret ha coordinado su gestión directamente con el Partido Socialista. Ordóñez indicó que, de concretarse acuerdos con dicha organización política, el movimiento oficializará a un único candidato. Esto fue lo que manifestó ayer.
1: Sábado pasamos nuestro proceso de primarias con el Movimiento Amigo, en donde acogerán a los candidatos de la Revolución Ciudadana, en donde efectivamente está como precandidato el compañero Iván Abril. Esto también dejando sentado que solo son precandidatos y que nosotros estamos construyendo una gran alianza en el Azuay, en Cuenca, con diferentes organizaciones políticas, como por ejemplo con los socialistas y otras organizaciones. No hay dos candidatos. El compañero Juan Cristóbal Lloret, él participó por el Movimiento Socialista. Nosotros, como Revolución Ciudadana, participamos en el Movimiento Amigo.
2: En la papeleta, ¿con quién irían entonces ya para alcalde y prefecto?
1: Bueno, solo son precandidatos, nosotros estamos en diálogos. Recuerden que hasta el 17 de julio es el proceso, de acuerdo al calendario por parte del Consejo Nacional Electoral, terminaremos en una alianza con, muy probablemente, con los socialistas y otras organizaciones políticas.
0: Eso es lo que ha manifestado el asambleísta y actual director de la Revolución Ciudadana, Roque Ordóñez. Más adelante, pues, vamos a abordar con mayores detalles sobre lo que son los movimientos ya que se han generado desde el último fin de semana. Ayer también, pues, se dio a conocer por parte de Pedro Palacios su oficialización, también a la como precandidato a la alcaldía de la ciudad de Cuenca. 6:50, ya que hablamos de temas de la localidad, también les contamos algo más. Pues ayer estuvieron presentes asambleístas junto a la alcaldesa Marisol Peñalosa. Y dentro de esto, pues, se sabe que la Comisión Especializada del Derecho al Trabajo estará este martes, o tratará este martes, el proceso de contratación directa de los obreros en la empresa municipal de aseo de Cuenca, EMAG, conocidos como las hormiguitas chúas. Al respecto, el asambleísta Antonio Becerra señaló que la propuesta no responde a fines político-electorales. Esto fue lo que dijo.
3: Mañana se va a abocar conocimiento dentro de la Comisión Especializada del Derecho al Trabajo, justamente lo de las hormiguitas chúas. Es algo sumamente importante. Lo que nosotros estamos buscando es que se contrate de manera directa y bilateral. He escuchado de algunas declaraciones de la gerente de la EMAC y no estoy de acuerdo con las declaraciones porque dice que es un tema político. Yo no voy a ser candidato y ha dicho que van a ser candidatos y demás. Yo no voy a ser candidato a absolutamente nada. Yo voy a estar aquí dentro del tiempo que esté previsto, que es los 3 años. Eso es lo que voy a trabajar acá desde la Asamblea Nacional. Y bueno, es un puesto pasajero.
4: ¿Cuál es la propuesta respecto a este caso?
3: Exactamente. La propuesta es que se contrate de manera directa y bilateral a todas las hormiguitas chúa que están ahorita actualmente. Y dentro de lo que hemos hablado también con la alcaldesa, hay la predisposición para que exista esto y también exista, se cree asociaciones de hormiguitas chúa para que puedan ser contratados de manera directa, para que ya no se vaya ese dinero a las tercerizadoras, sino se quede únicamente dentro de los bolsillos de las hormiguitas chúa.
4: ¿Eso significará presupuesto, asambleísta? ¿Usted está consciente de eso? Es decir, que se requerirá recursos para hacer esa contratación y generar esas asociaciones.
3: Exactamente, no es algo que vamos a decir de la noche a la mañana, ya van a ser contratados de manera directa y bilateral, porque eso sería irresponsable, porque existe un presupuesto del EMAC y existen presupuestos anuales y demás. Entonces es algo progresivo que estamos buscando nosotros desde la Asamblea Nacional, pero no podemos quedarnos callados con ese tema y nosotros hemos estado fiscalizando eso y vamos a buscar que se contrate de manera directa y bilateral para que se quede el dinero dentro de los bolsillos de las hormiguitas.
0: Eso es lo que se ha manifestado, que hay una contratación directa y los beneficiados sean ellos, los que trabajan incansablemente, mañana, tarde y noche. Cuando hay eventos son los primeros en acudir a limpiar, si es que se produjo algo en la noche, al siguiente día y de madrugada. Son los primeros en salir. Ellos también trabajan en días domingos, tienen que salir a trabajar los domingos. ¿Por qué? Porque así está establecido el cronograma de limpieza de la ciudad de Cuenca con estas hormiguitas. Y a ellos, pues, se necesita darles todas las garantías para que sus contratos no sean motivo de un abuso, sino todo lo contrario, sean motivo de garantías para que se realice su trabajo de forma efectiva y ellos puedan cobrar a fin de mes un sueldo que no es ni siquiera un gran sueldo, es un sueldo básico, lastimosamente, y ellos deberían tener muchos más beneficios dentro de lo económico, por lo que hacen su trabajo, por su esfuerzo denodado día a día por mantener esta ciudad limpia. 6:53, nos vamos a la pausa, amigos, y al volver estaremos con micrófono abierto, el espacio de la comunidad. Como siempre, también tenemos saludos el día de hoy, de cumpleaños, antes de irnos a la pausa. Vamos con esos saludos. Saludo de cumpleaños nos dice para Lili Peña, de parte de su familia, en especial de su nieto Jeremías, que le quiere muchísimo. Bendiciones en este día. Otro saludo de cumpleaños dice para mi papi Carlos Olmedo Duchi, en su cumpleaños. Que Dios le bendiga, de parte de toda su familia. También tenemos un mensaje, también dice, para Carlos Duchi, en sus 61 años, que los escucha todos los días en San Joaquín. Que disfrute y que Dios lo siga permitiendo cumplir muchos años más. Y que gane Ecuador. Ojalá que gane. Saludos a don Carlitos Duchi en su día de cumpleaños. Esos son los únicos saludos que hemos tenido para el día de hoy. Así es que todos los cumpleaños, hoy 30 de junio, que se lo pasen muy bien. Volvemos con micrófono abierto, el espacio de la comunidad. 282-5301, 284-2000-0999-4060-10. Su central de mensajes que ya está recibiendo todos esos mensajes. Tenemos mucha información, muchas denuncias, muchos de sus comentarios hoy en micrófono abierto. Volvemos.
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0: buenos días, 7:03, 7:03, temperatura actual en la ciudad de Cuenca, 14 grados centígrados, hace un poquito de frío, se siente frío y también humedad en el ambiente, 88% de humedad. Para el día de hoy, de acuerdo al pronóstico del tiempo, vamos a tener un 90% de probabilidad de lluvia en horas de la mañana y extendiéndose hasta la tarde y quizás hasta la noche, teniendo un 70% entre las 11 y las 14 horas, un 40% de probabilidades de lluvia, lluvia débil, entre las 17 y las 20 horas. Esos son los pronósticos del tiempo. Temperatura máxima para hoy 19 grados, mínima de 11 en horas de la noche. Bueno, y nos aprestamos a vivir el fútbol. Hoy la selección ecuatoriana de fútbol juega su compromiso frente a la representación de México. Hay enorme expectativa en el país por este partido. Luego de su extraordinaria presentación ante la selección de Alemania, pues como que la esperanza que teníamos para que ese partido sea y se convierta en una realidad para poder clasificar en los 16avos de final, no se ha devuelto la confianza a los ecuatorianos. Nos enfrentamos con un gran rival, que es la selección mexicana, que ostenta pues una de las mejores defensas del mundial, frente a lo que es Ecuador, una de las mejores defensas del mundo, como es la de Pacho, la de Joel Ordóñez, y muy probablemente se ratifique esos mismos jugadores que saltaron a la cancha para el partido frente a la selección de Alemania, que dicho sea de paso, y entre paréntesis, ayer se dio la sorpresa mundial, quedó eliminada por parte de Paraguay, un mal partido de los alemanes, tampoco es que hicieron mucho los paraguayos, pero resistieron hasta el final, se fueron hasta los alargues y en la tanda de lanzamientos penales, que fue el primer partido que se fue a alargues, pues terminó ganando la selección de Paraguay. Fueron más efectivos los paraguayos con relación a los alemanes y con esto Paraguay pasa a la siguiente ronda, los octavos de final de la Copa del Mundo. Ayer también estaba con problemas la selección de Brasil con Japón, estaban empatando 1-1 y en los minutos finales, cuando ya terminaba el partido, parecía que nos íbamos a los alargues. Brasil le ganó por 2-1 a la selección nipona, a la selección de Japón, y con eso otro de los eliminados en el Mundial. A casita, la selección japonesa. Y en la noche, un partidazo entre Países Bajos y Marruecos, que asimismo terminó con el empate entre estas dos selecciones el día de ayer. Esto obligó, forzó a que se defina, bueno, primero allá alargues, y luego se defina a través de los lanzamientos de tiro penal. Terminó el partido 1-1 entre Países Bajos y Marruecos en los penales fueron más efectivos. Ojo que fallaron 2 de los 5 penales que dispararon, mientras que los neerlandeses fallaron en 3 ocasiones. Con esto, pues ganó 3-2 en penales la selección de Marruecos y elimina a otro grande del fútbol mundial como es Países Bajos. Se va del mundial. Y para hoy los partidos que les hemos manifestado, todos con transmisión de La Voz del Tomebamba, a las 12 horas Costa de Marfil frente a Noruega, buen partido, se entiende que ya estará Haaland en este compromiso después que el último partido su director técnico lo guardara a él y a la mayoría de jugadores titulares. Francia se enfrenta con Suecia a las 16 horas, otro gran partido, aunque parte como favorito Francia, y México frente a Ecuador a las 20 horas. No los dejaron dormir a nuestros seleccionados. Esto se escuchaba. Se escuchaba en la noche de ayer, en los exteriores del hotel de concentración de Ecuador. Cantaron, hicieron sonar los pitos. Claro, para ellos es habitual, pero no habla de deportividad, no habla de fair play, como nos dice el doctor Esteban Villa, a quien le mandamos un saludo, habla de todo lo contrario, haciendo bulla para que no puedan descansar los seleccionados nacionales. Esto sucedía anoche. También el sonido del motor de una motocicleta. Increíble. Esto sucedía, insisto, anoche en los exteriores del hotel de concentración de la selección nacional. Después se pusieron incluso hasta a cantar el Cielito Lindo, dando serenata a los seleccionados ecuatorianos, los mexicanos. Eso es lo que se escucha.
1: Cuando son las 10:50 de la noche, este es el hotel de la selección ecuatoriana.
0: El hotel Western.
1: Mexicanos. Habían dicho que venían acá para que no duerma la selección ecuatoriana. Los carros pitan.
0: Bueno, que eso nos dé más fuerza hoy a los ecuatorianos y vencer con todas estas adversidades y pues la falta de fair play, de deportivismo que se necesitan en partidos. Pero bueno, todo esto forma parte del juego del Mundial y ellos como anfitriones pues le quieren dar, como han manifestado, el aztecazo a los ecuatorianos. Son las 7 de la mañana con 9 minutos, esto entre lo más importante, con la expectativa que les contamos también, no dejamos de tener una mirada hacia Venezuela. Ayer representantes del Cuerpo de Bomberos de Quito, desplazados hasta Venezuela, pudieron rescatar a Carlos, un niño de 12 años, permanecía atrapado bajo los escombros en el sector de Macuto, en la localidad de La Guaira, en Venezuela. Un esfuerzo que valió la pena por parte del Cuerpo de Bomberos de la capital de la República, desplazado hasta Caracas. 7:09, no perdemos más tiempo, puesto que vamos a saludar con Luna Piedra, que está con nosotros. ¿Qué tal, Luna? Bienvenida. Muy buenos días. Entiendo que también en usted está y renace la esperanza de nuestra selección, como lo tuvo en el partido frente a la selección de Alemania. ¿Qué tal? Buenos días.
2: Muy buenos días, Juan Pablo, y un saludo a todos. Que gane la Tri, que gane Ecuador. Y pues lamentable la actuación de la periodista Ana Valero, es una periodista mexicana que en el canal Fox, que además es tan conocido, replicaron su mensaje en donde ella daba la dirección exacta y perfecta en donde se estaba quedando Ecuador, así pero con puntos y comas, diciendo y sugiriendo que vayan los hinchas a perturbarles el sueño a los ecuatorianos con una sonrisa burlona. Y se pasó riendo toda la noche en su cuenta de X, Ana Valero, quizás la persona menos querida en este momento para los ecuatorianos. Qué lamentable que desde el periodismo se incite, porque nosotros como periodistas en las aulas, en las clases de ética, aprendemos que es tan importante cuidarnos de lo que decimos, porque nosotros podemos incitar a la gente para que haga cosas. Tenemos que ser muy cuidadosos con nuestras palabras, y si bien hemos cometido errores como todos, lo de Ana Valero ya se sale de todo, porque ellos tienen un alcance a nivel internacional, a nivel latinoamericano, y que hayan hecho eso es lo que provocó que a Ecuador le amedrenten luego, no les dejen dormir, que sea una situación muy incómoda. Y ella actuó prácticamente como una bully, la bully del curso, porque Ecuador aquí está en desventaja en un sentido, de que primero somos un país más pequeño, de eso se burlan, ¿no? Sí, sí somos.
3: De hecho.
2: Yo no elegí nacer aquí, solo nací aquí. Uh-huh. Es una coincidencia de la vida haber nacido en Ecuador. Sí, y por otro lado, ellos están de anfitriones. El anfitrión, como se sabe muy bien en las normas de educación, el anfitrión tiene que tratar bien a quienes recibe, a sus invitados, tiene que darles todas las seguridades, y lo mínimo que debe dar es seguridad. ¿Y qué es eso lo que está faltando en este momento? ¿Cómo debe sentirse ser un jugador ecuatoriano que les puede pasar algo, Juan Pablo? Sabemos
3: totalmente
2: que México es un país caracterizado lamentablemente por la violencia. Nosotros no nos quedamos atrás, sin embargo han dejado muchísimo que desear. Qué tristeza. Hay muchos mexicanos que se han solidarizado con Ecuador después de ver este actuar, como siempre, no son todos, pero qué mal quedan, qué feo que se ve, y como periodista, lamentable y vergonzosa la actuación de Ana Valera. Eso no es periodismo, lamentablemente eso es ser una montonera, una bully, y reprochamos profundamente esas actitudes. Nos ha molestado muchísimo también desde el periodismo ver esa actuación de esta mujer, así que a Fox también nunca más voy a ver nada de ellos, porque ellos replicaron el mensaje de Ana Valera burlándose, y es así que vemos esta separación del fútbol cuando en realidad debería unirnos. Veíamos hace unos días a los hinchas ecuatorianos y a los alemanes abrazándose en el Times Square, y que esas cosas sigan, porque no tiene que ser esto por un tema de que las embajadas ha habido problemas.
3: Eso es otra cosa.
2: Decían que a México cuando van a las Copas Sudamericanas van y les atacan. Bueno,
3: mentira.
2: En esta situación y en esta ocasión específica, eso le quería preguntar al Juan Pablo, ¿es verdad?
3: No.
2: Bueno, lo cierto es que deja mucho que desear a la actuación de muchos mexicanos. Nuestra solidaridad con el equipo ecuatoriano, debe sentirse horrible. Y que todo salga bien hoy, sobre todo los hinchas que van a ir al partido, que no les pase nada, Juan
3: Ojalá
2: Pablo.
3: Ojalá que no.
2: Nos da miedo de que les pase algo, que haya seguridades, porque México no no está dando seguridad. La FIFA tampoco, cero han dicho nada. Uh-huh. Y estaremos atentos por si dicen algo.
0: Ni la policía tampoco, ¿no?
2: Nadie ha dicho nada. Rarísimo. Porque como son ellos los
0: anfitriones.
2: Están organizando, los anfitriones. El técnico Becasés estaba señalando que incluso, no saben por qué, pero llegaron tardísimo.
0: 9 horas de viaje.
2: Entonces, fíjense todas las desventajas que le están dando a nuestro equipo. Sin embargo, y pese a todo, nosotros deseamos de corazón que nuestro equipo gane hoy. Y bueno, callarle la boca a Ana Valero, espero así de corazón a esa señorita, señora periodista, callarle la boca porque no ha sido para nada lindo ver lo que ella incitó, porque no, ella es la que incitó, Juan Pablo.
0: Sí, y además a mí lo que sí me sorprende es que a la redonda no se haya dado todas las seguridades para una selección que está participando en el Mundial, lo que
2: obvio
0: habla mucho de complicidad seguridad de las autoridades de México, porque en una circunstancia así, lo mínimo que se estila es, a ver, vamos a cerrar las calles y avenidas a la redonda y evitar de que pasen hinchas para que molesten a una delegación. Esto no existió, entonces ahí hay una complicidad. Bueno, en todo caso, en la cancha, y hoy vamos a tener seguramente un ambiente muy hostil.
2: Sí, qué duro,
0: muy hostil,
2: qué
0: en la
2: duro
0: cancha.
2: Para los equipos, para la gente que va a ver,
0: sí,
2: el partido.
0: Y para los ecuatorianos.
2: A mí me diera miedo tener un familiar que va a ver el partido.
0: Sí.
2: Ya no es como en Estados Unidos, que todo estaba más tranquilo.
0: No, ahora ya
2: hay
0: un ambiente hostil, sí. Hay un ambiente
2: hostil, Juan
0: muy
2: Pablo,
0: un ambiente hostil.
2: Y sobre todo, que no pase ninguna desgracia, porque ya ha habido muertos por el fútbol en México.
0: Total.
2: Mismo, Juan Pablo, por estas adversidades. Nada que ver con lo que nosotros esperamos ser como ecuatorianos también ha habido respuestas terribles de los ecuatorianos
0: también
2: ante esta pelea y palabras muy feas. Siempre el racismo, ni que no todos fuéramos latinos.
0: Sí.
2: Es chistoso también fijarse en eso, ni que no todos fuéramos mestizos, latinos, con descendientes de prehispánicos, ¿no? En cada zona de cada cultura, pero más allá de todo eso es terrible y lo malo que ha salido de todo esto. Ojalá más bien salga algo bueno, que gane la Tri, Juan Pablo.
0: Sí, está además que se está difundiendo incluso artes en donde se habla, por ejemplo, con un amigo, don Cristian, nos comparte, nos dice: el fútbol une, no divide. En los últimos días Ecuador y su gente han sido víctimas de comentarios ofensivos, burla y lenguaje discriminatorio. Nos han llamado un país que no existe, nos han dicho gorilas, simios y más insultos, por ejemplo. Esta madrugada cientos de aficionados se reunieron afuera del hotel de nuestra selección insultando y haciendo ruido para impedir nuestro descanso. Esto no es rivalidad deportiva, esto es discriminación, xenofobia y falta de respeto.
2: Y son unos bullies, repito, sí. Juan Pablo. ¿Por qué? Porque el bully está en una situación de poder. Estando
0: de
2: aquí en mi casa, rodeada de millones de mexicanos, claro que puedo decir eso.
0: Claro.
2: Venga Ana Valero y venga y diga eso.
0: Y dígalo
2: en Ecuador,
0: acá.
2: Pero, a ver si tiene la
0: y no ha habido un pronunciamiento de esta
2: no,
0: señorita.
2: Esa majadera,
0: no.
2: Lo único
0: no,
2: que
0: no,
2: ha hecho
0: no
2: es reírse. Yo digo, es una majadera porque hasta hace 2-3 horas seguía diciendo: ay, jiji, me voy a dormir. Ay, qué exagerados, qué sensibles.
0: No es cuestión de sensibilidad.
2: Es una periodista de lo último, Juan Pablo. Yo como periodista, mujer, les digo, qué vergüenza, Ana Valero, vaya a tomar clases de ética.
0: Don Juan Benigno nos dice: estoy viendo las redes y los mexicanos se han portado de lo peor
2: super
0: con la selección.
2: Bully
0: en el hotel.
2: Mal.
0: Sí,
2: qué
0: eso
2: feo,
0: es.
2: Juan Pablo.
0: No le dejaron entrar a México alargando su espera, xenofobia. Vamos, mi Ecuador. No hay garantías para jugar. Los directivos deberían protestar, dice don Ayer.
2: Sí, deberían protestar. Bueno, Juan Pablo, arrancamos así con este mal sabor, pero buen sabor, porque nosotros estamos aquí más que nunca apoyando a nuestro querido equipo Ecuador. Arrancamos así, micrófono abierto, ya saben la dinámica, escríbanos sus mensajes, sus denuncias, 0999-406010.
0: Aquí nos comparten un niño ecuatoriano que mostró cómo cientos de aficionados mexicanos protagonizaron el escándalo frente al hotel.
2: Sí, le vimos y vio lo que le dijeron al niño.
0: Vamos a escucharlo.
2: Al pobre niño le acabaron.
0: Vamos a escucharlo.
2: Le dijeron que si le ven en el estadio,
0: imagínense,
2: le van a pegar a un niño,
0: a un
2: chiquito,
0: niño chiquito
2: de 6 años.
0: Sí, sí.
3: El bus público.
0: Ahí está el niño que está viendo.
3: Bueno, siguen, se van a quedar así hasta la madrugada.
0: Ahí está el niño.
3: Bueno, habría 500 personas abajo.
0: Yo de verdad, de padre del niño, yo sí.
3: Hay motocicletas.
0: Más bien viera por televisión.
3: Pitidos.
2: Sí.
0: Porque es de muy alto riesgo.
2: Pobrecito, sí.
0: De muy alto riesgo.
2: Le dijeron cosas muy feas al niño.
3: No puedo creer cómo. es que miren, la policía está ahí abajo y no actúan.
0: No actúa, exactamente.
3: Quiero denunciar esto. Esto no es una muestra de fair play. Quiero saber, ¿cómo van a hacer el mundial si esto hacen así?
0: De acuerdo. Eso es lo que decimos. Y las autoridades, el señor presidente de la Federación Ecuatoriana de Fútbol, debería extender su queja a la FIFA, Gianni Infantino, pidiendo garantías. Es su selección. Están ahí nuestros compatriotas, en estas condiciones en las que, pues, no se tienen las condiciones ni para hinchas, y yo me atrevo a pensar hasta para el propio equipo de fútbol. Ojalá que existan garantías en el trazado desde el hotel hasta el Estadio Azteca.
2: Sí, a ver si llegan al estadio, claro. Juan Pablo.
0: Sí, totalmente. En fin, hoy toda la suerte y toda nuestra buena vibra para nuestra tri. Nada me encantaría más que en la cancha Ecuador le gane el partido a México. Y nada más, nada más. Mm. Y con eso nosotros a festejar y ellos a llorar. Nada me encantaría. Eso simplemente es un partido de un campeonato del mundo. Nada más. Y hay que tener esa deportividad. Bueno, 7:19. Tenemos mensajes, también llamadas telefónicas que pueden ingresar en cualquier momento. Ya tenemos una llamada. Una llamada telefónica tenemos en este momento, así es que vamos a dar paso a la misma. Aló, buenos días. Adelante, por favor. Está al aire. Aquí en micrófono abierto, el espacio de la comunidad.
4: Muy buenos días, amigos de Radio La Voz de Tomebamba. Les saludamos desde Zulupali Grande nuevamente. Ustedes conocen nuestra problemática, el tema del puente no pasa de ofrecimientos. Han pasado 18 años que venimos exigiendo, y a más de 100 días desde que se dio la reunión del COE en el sector de Zulupali, ofrecieron un montón de maravillas desde la prefectura. Sin embargo, hasta el momento no se ha cumplido el ofrecimiento. Así también ahora la vía Santana de la Calle Zulupali Grande, que conecta el centro cantonal de Santa Isabel, la vía principal, con las comunidades de la zona baja, no ha recibido atención más de 6 años por parte de la prefectura. No sé qué es lo que tengamos que hacer como comunidad. Estamos totalmente olvidados por parte de la prefectura, no somos considerados prioridad. Tal vez el número de votos no es el que ellos necesitan en nuestra zona, porque no hay otra forma de explicar el abandono que tenemos por parte de la prefectura. En el puente no hay respuesta, 18 años, han pasado varias administraciones, la última nos ha ofrecido un montón de cosas, nos entregó un puente tipo Warren que está ahora botado en la zona, que indican que faltan piezas, que hay que hacer un análisis estructural de ese puente para ver cómo se hace. Han pasado 100 días o más desde que se dio la reunión del COE en Zulupali y no hay respuesta. Ahora también tenemos la vía que está totalmente hecho pedazos. Se habla del tema del mantenimiento de la matriz vial en el Azuay, pero nosotros en Zulupali vivimos una realidad de abandono, de olvido por parte de la prefectura. No sé qué es lo que tenga que pasar, cuánta gente más necesitamos llevar a Zulupali para decir es rentablemente, por tema de votos, es rentable que hagamos una obra aquí visible. Pero no, como tal vez no es lo que se mide la necesidad, sino en base a los votos, no se nos da respuesta. Ahora no tenemos el problema solo del puente, sino de la vía. Y no sé qué tiempo más tengamos que esperar, no sé cuándo ellos vayan a mirar las necesidades de la gente, de las comunidades, y a darnos respuestas concretas. Aquí hacer un llamado para indicar que eso no es político, señores. Ustedes, gracias a Radio de la Voz de Tomebamba, conocen la problemática. Nosotros hemos reclamado todos los meses, varios años, sin respuestas claras. Hacer el llamado claro a la prefectura para que tome acciones concretas ya. Nosotros esperamos no volver a llamar el próximo mes tal vez, pero esa es la realidad. El próximo mes tal vez tendremos que llamar porque no se hace nada. Hemos enviado oficios, hemos hecho todo lo formalmente viable, hemos hablado con delegados de la prefectura, pero de discursos, de hablar, de ofrecimientos, no se ha pasado la realidad a tener obras concretas.
0: Muy bien. Señor, usted lo ha dicho todo claro y completo sobre esto. Vamos a ver si es que tenemos una respuesta de la prefectura. ¿Qué fin tiene el puente? Es un puente tipo Warren que se iba a instalar, se pretendía instalar en este sector. Entendemos que está en ese proceso, pero el señor lo que dice es no tenemos hasta el momento respuestas. Y eso es lo que quiere. Ojalá desde la prefectura nos puedan dar a conocer algún detalle sobre esto que está reclamando el señor. Ya que estamos hablando de esta zona, nuestro amigo Fernando Muñoz nos envió un mensaje que vale la pena también compartirlo. Dice, yo vivo en la zona de Santa Isabel, recorro lo que es Girón, La Unión, Santa Isabel, y hasta el kilómetro 82 donde se encuentra la bomba de gasolina, que es de entrada a Uchucay, Sumaypamba, entre otros lugares. Converso con personas propietarias de los negocios que viven básicamente del turismo, tiendas, panaderías, restaurantes, mercados y comercios en general. La queja es general. Piden, por favor, se ha creado una imagen de que la vía está destruida y que se encuentra cerrada. Si bien no está expedita, no está cerrada y sí es transitable. Este es uno de los testimonios que nos ha enviado de un señor de un restaurante de Santa Isabel. Están desesperados. Tengo conocimiento que la gente en Cuenca está difundiendo que la situación de la vía Girón Pasaje está destrozada y por ese motivo la gente está corrida y no viene. Dice, nosotros vivimos el turismo, estamos de vacaciones y en nuestra mejor época para vender y pagar las deudas, pero con estas noticias no nos ayudan. Por favor, pues, que comenten esta noticia, que había estado habilitado hasta Uchucay, las ventas están por el piso, ya despedimos, dice esta persona, todo el personal. Entonces, pues, que se difunda que la vía no está, es decir, la vía no está cerrada hasta Santa Isabel. Es la gente de Santa Isabel la que nos se comunica con nosotros. Que es más abajo, sí es más abajo. Es decir, no se puede llegar hasta Machala. Pero usted llega a Santa Isabel tranquilamente, puede transitar. Claro, con los problemas que tiene la cuenca Girón Pasaje, pero se puede transitar. ¿Quiere irse de vacaciones a Yunguilla? Puede hacerlo. ¿Por qué? Porque no hay problemas hasta llegar allá. Y eso es lo que piden. Dicen que las ventas han bajado, que esta es época de vacaciones. Y en esta época de vacaciones, que ya está iniciando, pues no existe la fluidez de turistas que suele llegar a esta zona propia de este año. Eso es lo que nos piden, que se aclare que la cuenca Girón Pasaje tiene sus problemas, pero desde Uchucay hacia el sur, hasta Santa Isabel, pues no hay ningún problema, no existe ningún inconveniente como para poder solventar y transitar hasta Santa Isabel. 7:25 minutos. Uy, hubo apagón a propósito, no sé si...
2: Sí, justamente le iba a mencionar que la madrugada de hoy se registraron cortes de luz en distintos sectores del Ecuador. Así lo reportaron habitantes de ciudades como Quito, Guayaquil y claro que sí, en Cuenca. En Quito, por ejemplo, según primicias, ha habido reportes de un apagón en varios sectores del norte, como Quito, Ténisco, Tocoyao, San Isidro, Buenos Aires. En el sur, el corte de luz afectó a La Argelia, Monjas, Loma de Puengasí y más. Sin precisar los motivos, la empresa eléctrica de Quito respondió que se trataba de una desconexión de la línea principal y aseguró que el personal restablecería el servicio lo más pronto posible, pero las quejas de usuarios se multiplicaron. Dijeron, lamentamos el inconveniente, al momento ya se encuentra registrada la desconexión de la línea principal en su sector y personal técnico de la EEQ estará restableciendo el servicio lo más pronto posible. Esto en cuanto a Quito, también en Guayaquil sucedió lo mismo, un corte de luz. Esto ocasionó varios cortes de luz en sectores de la vía a San Borondón. También una noticia que todavía está en desarrollo, vamos a estar pendientes de lo que diga también la Centro Sur, ¿qué sucedió? ¿Qué fue este corte?
0: Tenemos ya una respuesta a propósito de esto, Luna. Nos acaba justamente y agradecemos al presidente de la empresa.

0: Una explosión en la subestación Paute Molino que provocó la salida del complejo hidroeléctrico Paute Integral. Como consecuencia, se produjeron interrupciones del servicio eléctrico en varias provincias del país. Desde el primer momento se activaron protocolos de seguridad para proteger al personal, resguardar la infraestructura y preservar la estabilidad del Sistema Nacional Interconectado, CLGP, SENACE y las empresas distribuidoras también en coordinación permanente para atender la contingencia y restablecer el servicio en el menor tiempo posible. Como parte de las acciones implementadas, la central hidroeléctrica Coca-Codo Sinclair incrementó su generación para compensar parcialmente la energía no disponible, mientras se ejecutan las maniobras necesarias para reincorporar capacidad adicional al sistema. De manera temporal y con el fin de garantizar la estabilidad del sistema eléctrico nacional, SENACE ha dispuesto en coordinación con las empresas distribuidoras desconexiones programadas en varios sectores del país, mientras concluyen las labores de recuperación. Eso es lo importante, atención. Con el fin de garantizar la estabilidad del sistema eléctrico nacional, SENACE ha dispuesto, en coordinación con las empresas distribuidoras, desconexiones programadas en varios sectores del país, mientras concluyen las labores de recuperación. Personal técnico especializado de CLGP trabaja en el sitio para determinar las causas del incidente, evaluar los equipos afectados y acelerar el restablecimiento total de la operación. Es el comunicado que se ha enviado de manera oficial por parte de la Corporación Eléctrica del Ecuador, CELEG-EP. Nos dice Diego Morales que al momento todo está normal en el área de concesión de la Centro Sur. Estamos en coordinación total desde las 2 de la mañana y hemos recuperado el servicio a las 5 de la mañana, aunque hoy nos decían, nos reportaban desde San Joaquín que pues no tenían el servicio de energía eléctrica todavía, pero entendemos que es parte de esta de este problema. Lo que sí nos preocupa, dice, es una explosión que se registró en la subestación Paute Molino y que esto provocó la salida del complejo hidroeléctrico Paute Integral. Producto de aquello, se van a tener desconexiones programadas en varios sectores del país mientras concluyen las labores de recuperación. La pregunta que le hacemos también al ingeniero Diego Morales es, ¿cuánto va a durar estos trabajos de recuperación y cuántos días o es solamente en este día, cuestión de horas, esas desprogramaciones o esas desconexiones programadas, para hablar con propiedad, vamos a tener apagones? Eso es lo que se entiende con ese comunicado producto de este incidente que sucedió en horas de la madrugada. Realmente es una situación un tanto preocupante lo que se acaba de informar ya de manera oficial por parte de la Corporación Eléctrica del Ecuador, CELEG-EP. 7:29 minutos.
1: Y nos están pidiendo información sobre en dónde se puede donar de manera segura para los damnificados por lo sucedido, los sismos en Venezuela. Uh-huh. Pues lo pueden hacer, es el punto habilitado, la Universidad de Cuenca en el campus Yanuncay, en la avenida 12 de Octubre y Diego de Tapia, en el primer ingreso a mano derecha sobre la avenida 12 de Octubre, junto al condominio Torres del Bosque, entrada a la Facultad de Artes. Ahí pueden hacer sus donaciones. Hay productos que no son solicitados, como productos en envases de vidrio, no lleve eso. Donaciones sin clasificar o artículos dañados o en mal estado. Se puede usted donar, a ver, primero lo que dice es que entregue las donaciones únicamente en los centros de acopio oficiales habilitados. ¿Qué puedo donar? Agua potable embotellada, carpas familiares, colchones, colchonetas y sábanas, mosquiteros, kits de higiene personal, bidones o baldes para agua, utensilios reutilizables de cocina. Y es que es muy grave lo de Venezuela, Juan Pablo, porque sí, ya sí. Para este punto, muy difícil que permanezcan personas vivas y llega a ser ya un milagro que haya personas vivas. De los al menos 45 mil que hemos averiguado que se reportan como desaparecidos, 45 mil es un montón. Uh-huh. Solamente queremos comparar, ¿no?, la cantidad de gente. ¿Cuántas personas caben, por ejemplo, en un estadio? Solamente para en un estadio, los más pequeños, entre 20 y 40 mil. En un estadio, es como un estadio, uh-huh, de gente desaparecida ahora que estamos con el fútbol y que probablemente ya han fallecido. Entonces es muy triste lo de Venezuela, es lamentable y también refleja la situación que están viviendo como país. Ha sido muy desesperante ver cómo

0: solos ellos tienen que rescatar a la gente porque no tienen equipamiento, brigadas que van llegando, ellos son los que le ayudan. Nos contaban ayer desde Riesgos que bomberos Quito y Guayaquil se encuentran operando con éxito en la búsqueda de personas atrapadas en los edificios colapsados y que el equipo de bomberos Cuenca se encuentra en fase de espera porque dicen no podemos dejar al país sin capacidad de respuesta.
1: Así es también, claro, claro, pero bueno, se está aportando. Bomberos Quito también ayer pudo rescatar a un niño de 12 años de los escombros. Realmente fue increíble que todavía esté con vida por los días, el número de días que ha pasado, obviamente, bajo los escombros. Te estamos hablando desde el miércoles pasado. Realmente increíble. Y los dramas humanos son terribles. Hemos visto historias de futbolistas que perdió, un futbolista que estaba haciendo su entrenamiento, concentración, perdió a toda su familia allí en el sector de La Guaira. Bueno, impresionante. Y así varias historias que se repiten una tras otra. Bueno, 7:33, nos vamos a una pausa, amigos. Volvemos con más. Acá hay micrófono abierto, el espacio de la comunidad.
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0: Son las 7:45, 7:45, amigos. Continuamos con más aquí en Micrófono Abierto, el espacio de la comunidad. Bueno, como les hemos contado, amigos, y es motivo de nuestro streaming también, esta es una noticia de última hora que se ha conocido justamente en estos últimos minutos, gracias a un comunicado compartido desde la empresa eléctrica regional Centro Sur, también un comunicado que ha sido extendido desde el presidente del directorio de la Centro Sur, Diego Morales. Pues esto que nos preocupa enormemente y tiene que ver con una explosión en una subestación que generó un apagón. Y pues desde a las 2:20 teníamos varios reportes que nos hacían llegar nuestros amigos hablando sobre este apagón. Gente que necesitaba conectar equipos, por ejemplo un nebulizador tenía esa necesidad de esa persona, y asimismo personas enfermas que necesitaban de aquello. Esto es lo que se ha compartido, lo volvemos a repetir por la importancia de la noticia, es lo que se ha compartido desde la Corporación Eléctrica Nacional, y se da cuenta de esta explosión registrada a las 2:07 en la mañana, explosión en la subestación Paute Molino, que provocó la salida del complejo hidroeléctrico Paute Integral. Como consecuencia se produjeron interrupciones del servicio eléctrico en varias provincias del país. También se anuncia en este comunicado oficial de la Corporación Eléctrica del Ecuador, CELEC, que se activaron los protocolos de seguridad para proteger al personal, resguardar la infraestructura y preservar la estabilidad del Sistema Nacional Interconectado. También se informa que CELEC, EP y SENACE, además de las empresas distribuidoras, mantienen una coordinación permanente para atender la contingencia y restablecer el servicio en el menor tiempo posible. También se anuncia que parte de las acciones implementadas es que la central hidroeléctrica Coca-Codo Sinclair incrementó su generación para compensar parcialmente la energía no disponible mientras se ejecutan las maniobras necesarias para reincorporar la capacidad adicional al sistema. Lo que se dice, y me parece que dentro del comunicado esto es lo más importante, es que con el fin de garantizar la estabilidad del sistema eléctrico nacional, SENACE ha dispuesto, en coordinación con las empresas distribuidoras, desconexiones programadas en varios sectores del país, mientras concluyen las labores de recuperación. Lo que no se anuncia es estas desconexiones programadas, primero, ¿en dónde va a ser? Luego, ¿va a durar este día? ¿Cuál es la gravedad de la explosión en la subestación Paute Molino? ¿Es solucionable en las próximas horas o en próximos días? ¿Cómo van a estar estas desconexiones? Sería bueno también que desde la Centro Sur y desde la Corporación Eléctrica del Ecuador se pueda explicar. Pero se anuncia que van a ser desconexiones programadas. Eso es lo que se ha manifestado por parte de la empresa eléctrica regional Centro Sur. Mientras tanto, visualizamos un video en donde se muestra cómo quedó Cuenca a oscuras, ¿no? Totalmente a oscuras.
1: Sí, y se puede ver ahí claramente la madrugada, que es el momento en el que sucedió. Al fondo se ven algunos inmuebles, domicilios con luz.
0: Con algo de luz, ¿no?
1: Eléctrica, que sí. Son, digamos, los límites hasta donde la luz se fue.
0: Exacto.
1: Dejó de proveerse, ¿no?
0: Esto es un amigo que nos mandó. Este es desde nuestra cámara que está en la localidad de Itocruz. Esa es una cámara que tiene la voz del Tome Bamba, y en donde se puede visualizar a las 3:22 que había algunos sectores que no recuperaban el servicio eléctrico, sobre todo en la zona baja, junto a la subida Turi, toda esa zona de, entendemos yo que es la avenida 10 de agosto, todo ese sector, también entiendo que comprende allí la subestación de bomberos, del cuerpo de bomberos, por la avenida 27 de febrero también. Bueno, esto es lo que se podía visualizar. Luego ya se recuperaba poco a poco, eso era a las 3:22, a las 4:50 se veía como el fluido eléctrico se había recuperado en gran parte, gracias a esta activación, porque la subestación Paute Integral quedó desconectada del país. Y lo que se ha informado es esto, justamente que se va a tener que hacer trabajos mientras se recupere esta estación, después de esta explosión, que no se ha detallado qué tipo de explosión fue. Lo que se ha informado es justamente eso, que esta explosión generó el apagón esta madrugada. Bueno, pues van a haber desconexiones programadas en varios sectores del país. No se ha explicado de cuánto tiempo son estas desconexiones programadas, ni tampoco se ha dado a conocer si estas durarán durante, ¿qué?, este día, las próximas horas, próximos días, que no se ha especificado esto desde la SENACE. Tenemos otra imagen acá que nos mostraba un amigo, dice cómo debería verse Cuenca y cómo se visualizaba a esa hora de la madrugada, ¿no? En la parte superior, una Cuenca totalmente iluminada a esa hora, y en la parte inferior, una Cuenca sin luz en varios sectores de la ciudad de Cuenca. Esto sobre las 2:20 de la mañana, cuando hubo una desconexión absoluta y total.
1: Así es, en este momento recibimos comunicación con el gobernador Javier Bermúdez, quien nos cuenta que en este momento él está en camino a Paute y que los trabajos luego de la explosión se emprendieron desde las 2 a.m. y que se ha logrado restablecer el servicio a las 5 de la mañana. Uh-huh. De algunas líneas se está coordinando para reincorporar el servicio lo más pronto posible, dice el gobernador de la SUAY, en camino a Paute, dice, para revisar todo esto que ha sucedido en esta madrugada.
0: Muy bien, gracias. Gracias al señor gobernador por esta información. También en Zigzig no ha habido luz, no ha habido energía eléctrica. También en otros puntos nos decían por acá que tenían que no llegaba el servicio. Es en Javier Loyola, aquí está. Javier Loyola y Charasol en Azogues, no hay luz desde las 2 de la mañana. Este mensaje nos enviaba Alfredo a las 7:29, que no habían recuperado el servicio de energía eléctrica. Bueno, ahí hay una explicación por parte de la Centro Sur y también del señor gobernador, a quien le agradecemos por este mensaje que le acaba de enviar a Luna para más o menos ilustrar cómo está. Sí, se ha recuperado en gran parte, pero todavía no, y se va a seguir recuperando. Mientras tanto, van a existir desconexiones programadas, es lo que se ha dado a conocer por parte de CELEC. Son las 7:52. Esperemos que haya un alcance a esa información primera que se ha dado a conocer por parte de la Corporación Eléctrica Nacional, CELEC EP. Bueno, ayer se estuvieron reunidos los asambleístas de la SUAY.
1: Sí, ¿tenemos alguna información? Sí, antes de pasar, en este momento nos llegó un mensaje de Diego Morales. Uh-huh. Antes de pasar.
0: Muy bien.
1: Dice que al momento no tenemos programados cortes en nuestra área de concesión. A las 5 recuperamos todo el servicio y nos mantenemos atentos a cualquier maniobra que deba realizarse en coordinación con CELEGP. Nuestro centro de control está totalmente operativo con todo el contingente. Muchas gracias a Diego Morales, siempre uh-huh. atento a este noticiero. Y es esa la información, porque también ha habido cortes en Quito y en Guayaquil, uh-huh. no solo ha sido aquí en Cuenca.
0: Es una desconexión de Paute integral con el resto de ciudades del país, por eso se ha generado también estas alertas en otras partes del país. Y agradecemos también a Diego Morales por siempre explicarnos y también enviarnos información de primera mano. Sabemos que incluso está realizando un viaje hasta la capital de la República. Son las 7:53, 7:53. Ojalá tengamos algún alcance sobre esto. Dicho esto, amigos, como les decíamos, el día de ayer hubo reunión entre los asambleístas de el ASUAY. Estuvieron presentes allí entre ellos, ¿no? Hablamos de el representante de la Revolución Ciudadana, Roque Ordóñez, también vimos a Camila León, a Adrián Castro, también entre otros, ¿no? Que estuvieron presentes los asambleístas acá en la ciudad de Cuenca. Y se reunieron para hablar de diferentes temas que tienen que ver con la ciudad. Como estuvo previsto en esa invitación que había hecho llegar Marisol Peñalosa, se reunió con los 6 asambleístas de la provincia de la SUAY en su despacho. En la reunión se abordaron varios temas: seguridad, educación, movilidad, entre otros, según señaló la autoridad local. También Peñalosa mencionó que la seguridad es un tema importante que motivará nuevas reuniones con los asambleístas y la convocatoria a otros sectores locales para mejorar una coordinación. Parte de lo que se decía por parte de la alcaldesa Marisol Peñalosa, en lo que manifestaba los alcances que tenía esta reunión. Vamos a escuchar.
2: Diferentes autoridades, agradezco a todos los asambleístas por acudir a esta reunión tan importante por Cuenca y por el ASUAY, en el cual hemos llegado a varios acuerdos importantes, como les había hecho la invitación formalmente y públicamente a nuestros queridos amigos asambleístas. Pues el día de hoy queremos informar a toda la ciudadanía no solo del Cantón Cuenca, de la provincia de la Suay, sino a nivel nacional, que debe haber esa madurez política y ese trabajo articulado. Y hoy han demostrado nuestros amigos asambleístas, en el cual quiero agradecer al nombre del municipio de Cuenca. Es así en relación a la seguridad que nos ha llamado a todos los cuencanos y azuayos. Hoy hemos llegado puntos en común muy importantes. Se va a hacer el seguimiento importante del VC y Anuncay, que es el más grande a nivel provincial. También en relación a los efectivos policiales, se va a hacer esa petición pertinente, en el cual ha habido esa voluntad de parte de los señores asambleístas. Se va a hacer esa revisión de la conectividad de las cámaras del Consejo de Seguridad Ciudadana, para de esa manera trabajar articuladamente con el EQ911. En relación también a la articulación institucional, para dar esa tranquilidad a los jueces y fiscales, es importante ese trabajo en conjunto. Se va a hacer la revisión del Plan Cantonal de Seguridad, que es una competencia directa de los municipios de Cuenca. Vamos a hacer esa revisión pertinente para dar la tranquilidad a nuestra gente.
0: Parte de lo que se dio a conocer como resultados de esta reunión entre la alcaldesa subrogante Marisol Peñalosa y los asambleístas. Estuvieron todos los asambleístas, Gerardo Machado, que también no lo mencionábamos, también Diego Matovelle, que es asambleísta alterno de Anabela Asín, asambleísta nacional, también Mabel Méndez de la Revolución Ciudadana estuvo presente, lo dijimos también Camila León, Antonio Becerra también de ADN estuvieron presentes, Adrián Castro, los 6 asambleístas de la provincia de la Suay presentes en esta reunión que fue convocada por la alcaldesa Marisol Peñalosa. Ojalá que estas reuniones sigan dando sus frutos, porque siempre es bueno tener pues ideas claras y una mancomunidad con las autoridades. El beneficiario debe ser únicamente los amigos, los ciudadanos, el pueblo como tal, que se puedan beneficiar de estrategias que permitan mejorar en seguridad. Ayer nomás decíamos cuántos casos ya de inseguridad vamos teniendo acá en la ciudad de Cuenca. Y pues es necesario pues coadyuvar que todas las instituciones, autoridades, desde sus trincheras, desde sus puntos de enfoque, desde sus campos de acción, puedan articular acciones justamente que permitan mejorar la situación, sobre todo de seguridad, que es algo que nos aqueja a diario y que ayer justamente hablábamos de algunas circunstancias, situaciones que se dieron en el último fin de semana. Por ejemplo, un robo allí en un local de la calle Luis Cordero entre Presidente Córdoba y Mariscal Sucre, frente al Teatro Casa de la Cultura, donde pues la cuantía es totalmente grande. Se hablaba de un monto de $40,000 de perjuicio por dispositivos que se habían pues sustraído los ladrones en uno de estos locales. Eso a priori lo que nos habían informado. Las autoridades están haciendo investigaciones, pero hemos notado cómo ha escalado la violencia, más que la violencia, la inseguridad. Se están dando más robos, sobre todo en las calles del centro histórico de la ciudad de Cuenca, y eso es lo que ha motivado inclusive a hacer algunas marchas. No sé si nos queda por ahí un poco de tiempo, porque ayer, por ejemplo, se dio la marcha de las antorchas, como también se dio una marcha en la zona del Tejar. Entonces, esto está generando que la gente nuevamente, los ciudadanos, se movilicen y puedan pues obtener respuestas por parte de las autoridades. 7:58.
1: Y ya para cerrar el tema de este apagón que hubo en la madrugada, Jorge Andrés Piedra, nuestro compañero, nos comparte cómo lo captaron las cámaras de La Voz del Tomebamba. Fíjese eso a las 4:50, cómo fue. Se ve encendido. ¿Sabe cómo se apaga?
0: Sí. Sí.
1: Es decir, iba a varios sectores de la ciudad, no en toda la ciudad, para los que no están viendo. Pero sí, al menos en sectores del sur, en este caso.
0: Y ojo que también teníamos un reporte a las 2 de la mañana, que teníamos ya todos estos inconvenientes. Pero bueno, el video está muy bueno. Hay partes en las que se iba recuperando poco a poco el fluido eléctrico, otros que todavía pues estaban siendo desconectados, pero ya hacia las 5 de la mañana empezaba a recuperarse totalmente el fluido eléctrico. Lo que sí se escuchaban eran las alarmas de las casas, que funcionan con, cuando se va la energía eléctrica, funcionan con batería. Habían unas que ya, o sea, las baterías creo que se terminaron su vida útil. El sonar de las alarmas era prácticamente un sonido muy, pero muy leve en varias casas, en varios sectores. Acá también tuvimos algún problema con FM que pudo ser solventado apenas que tuvimos contacto con el problema acá también en nuestros estudios. 8:00 a.m. A nivel político también, amigo, FM que pudo ser solventado apenas que tuvimos contacto con el problema acá también en nuestros estudios. 8:00 a.m. A nivel político también, amigos, y antes de irnos a la pausa, se mueven las frutas, como se dice, ¿no? Vamos justamente a tener reportes sobre las candidaturas. Ayer les dábamos a conocer una actualización. Una de esas candidaturas justamente es la de Pedro Palacios, que pues determinó y confirmó su participación luego de las primarias en este caso hablamos de Nueva Generación, que es el movimiento que acoge y que forma parte el alcalde Pedro, o el exalcalde Pedro Palacios. Él va nuevamente por la alcaldía de la ciudad de Cuenca, así lo ha confirmado. Vamos a escuchar justamente este informe de María José Ortega, que refleja la intención de Pedro Palacios junto a Raúl Delgado.
3: Pedro Palacios, precandidato a la alcaldía de Cuenca por el movimiento Nueva Generación, manifestó que tomó esta decisión de manera responsable y que para la prefectura de la SUAY, la precandidatura recayó en Raúl Delgado, actual alcalde de Paute.
4: Llegamos a una conclusión de que las discrepancias que tenemos, porque seguramente tenemos algunas, son pequeñitas versus las coincidencias que logramos encontrar de cara a servirle, en el caso de él, a la provincia, en nuestro caso al cantón, y donde podemos sumar esfuerzos que son necesarios, que es la única forma de que entre los diferentes niveles de gobierno, parroquial, cantonal, provincial, incluso nacional.
3: Afirmó que el resultado de las encuestas depende de quién las paga y que él no cuenta con recursos para financiarlos.
4: Yo me voy al número que siempre me ha gustado, que lo vimos en el 19, que lo vimos en el 23, que era el número de la gente, de que cuando salimos aquí, caminamos, cuando nos vamos a comprar el pancito, cuando nos vamos a tomar un café, y se recibe el cariño, el aprecio, la confianza, el apoyo.
3: Aseguró además que le resulta irrelevante si el exalcalde de Cuenca, Cristian Zamora, está

0: ¿Está o no en la papeleta?
1: Si es que alguien cree que el liderazgo del grito, del insulto, de la corrupción y todo lo demás es lo correcto, pues seguramente esa persona va o hubiese votado por Cristian. Pero quien en cambio piensa en la ética, en los principios, en los valores, en la planificación, en el trabajo, pues seguramente va a estar alineado más a nosotros.
0: Admitió también que uno de los principales errores de su gestión fue la comunicación institucional.
1: Yo pensaba que la obra debía hablar por sí misma, pero no necesariamente.
0: Palacio sostiene que su trabajo siempre ha sido en beneficio de los ciudadanos, informó María José Ortega.
2: Bueno, entonces Pedro Palacios confirma su presencia en las próximas elecciones en calidad de precandidato a la alcaldía de la ciudad de Cuenca. Va él, y también hay otro personaje. Desde el correísmo se anuncia a Iván Abril, aunque también hay la posibilidad de Juan Cristóbal Lloret, que pues va en alianza con el Partido Socialista Ecuatoriano, pero no habría ningún problema en formar parte de esa alianza, es lo que incluso había establecido Roque Ordóñez en las últimas horas, él como director de la Revolución Ciudadana acá en la provincia de La Suay. Sin embargo, Iván Abril, a través de el movimiento Amigo, pues también ha definido su posibilidad de terciar en las elecciones para la alcaldía de la ciudad de Cuenca. Es más, ella está en calidad de precandidato. Vamos a escuchar lo que dijo Iván Abril.
3: Y estoy en calidad de precandidato. Se cierran los procesos de democracia interna hasta el 3 de julio. Y después viene el proceso de estructuración de alianzas. Es decir, estamos con diálogos intensos también con diferentes movimientos para poder ver si es que estructuramos un gran frente amplio que permita precisamente darle un proceso de fortalecimiento a las políticas públicas locales, sobre todo centradas en el ámbito social, y luchar contra diferentes procesos de segregación, de exclusión que se han dado en el Cantón Cuenca, por políticas públicas nacionales que son neoliberales las que se han implementado, ¿no? Revolución Ciudadana ha dialogado con varios movimientos, con el movimiento Reto, por ejemplo, con el Partido Socialista también hemos dialogado. El movimiento Revolución Ciudadana fue proscrito por un proceso de persecución política en donde casualmente sacan un caso absurdo, sin pruebas, cuando sabían que la Revolución Ciudadana es el potencial actor político que puede liderar en los gobiernos locales. El Movimiento Amigo nos brindó esa posibilidad de participar, y obviamente la sanción al señor Mendoza es un tema aparte, es un asunto individual. El Movimiento Amigo es mucho más amplio que el señor Mendoza, ¿no? Es probable que Juan Cristóbal esté en la papeleta. Vamos a definir.
4: También esté dentro de la,
3: sí, estamos, claro, participamos en primarias y eso nos habilita para poder ser candidatos. Así es que estamos precisamente evaluando todos esos escenarios.
2: Estos escenarios involucrarían a definiciones o Iván Abril o Juan Cristóbal Lloret. Es muy probable que Juan Cristóbal Lloret sea finalmente el candidato que vaya en alianza con Amigo, con el Partido Socialista y obviamente siendo parte de la Revolución Ciudadana. Eso es lo que se ha conocido y están analizando. Es lo que ha manifestado también Roque Ordóñez, el director provincial de el movimiento Revolución Ciudadana, que no va a poder participar como movimiento en las próximas elecciones, tal como ya lo hemos conocido. 8:05, así están, se mueve el tablero electoral. Más adelante anunciado su presencia, Patricio Maldonado, actual alcalde del Cantón Nabón, quien también ha confirmado que va para las elecciones por la prefectura de El Azuay. Es que vamos a volver también con eso, ojalá tengamos ya su presencia ya mismo acá en nuestros estudios. Algo más, Duna, antes de irnos a la pausa, porque tengo una imagen de un lindote.
5: Sí, debe ser el mismo, el de Super Maxi.
2: Sí, señor. Sí,
5: así
2: es.
5: El mismo, ¿no es cierto? Bueno, le cuento que ya están yendo los de Lemo, porque ya es el colmo. Señores de Super Maxi, de Plaza Las Américas, sabemos que son una de las plazas más con más años de la ciudad de Cuenca, que además ha dado un servicio inigualable, diría yo, para todo ese sector.
2: Pero
5: yo lo he utilizado toda mi vida. Pero los administradores, los no sé de dónde, trabajadores quizás del Supermaxi, no sé, de estas cadenas grandes que tienen que transportar en grandes cantidades y que llevan los trailers, pasan los años y no entienden. O sea, van y atraviesan sus trailers y detienen todo el tráfico y cero les importa. Ya están realmente curtidos. una situación que no habla bien, digamos, de quienes proveen de estos servicios, y que para los moradores de la zona es muy molestoso. Tantos años ya, yo me acuerdo de esta denuncia, verá, yo entré acá en este noticiero en 2018, Juan Pablo. Sí. Una de las primeras denuncias
2: eran, que eran estas. Sí, sí, sí.
5: Ya 8 años estoy aquí y siguen. Y realmente no entienden, o sea, no les importa, no les importa.
2: 20 minutos atorados en el tráfico, dice esta persona.
5: No les importa nada, no les importa que haya gente que está yendo al trabajo, los niños, nada ni nadie, porque ellos tienen que sacar su tráiler.
2: Sí.
5: Háganlo a las horas permitidas, tienen horarios.
2: O en coordinación con la EMOF.
5: Pueden coordinar también, claro, como usted dice, pero no eligen continuar así por siempre.
2: Claro, la calle y las calles y avenidas es para uso de todos. Y no, alguien no puede monopolizar su uso simplemente por un beneficio propio, ¿no? En este caso. Ojalá que las autoridades también de este gran supermercado puedan pues tomar cartas en el asunto, puedan determinar horarios que no permitan justamente la molestia de los ciudadanos, el atoramiento, el atascamiento en el tráfico vehicular. Eso es lo que le estaremos contando. Un camión
5: gigante.
2: Sí, es un tráiler con un container que entendemos viene trayendo productos que serán para el supermercado, pero que está generando este problema y es continuo por las quejas que tenemos de los moradores y que usted ha dado referencia. Así es, ha referenciado. Bueno, con esto entonces nos dicen que ya los agentes del EMOB están yéndose allá.
5: Sí, ellos están dirigiéndose allá.
2: Correcto.
5: Quizás ya no les encuentren por ahí, ¿no?
2: Pero sí, bueno, sería bueno tener.
5: Dice aquí Lenín Guzmán, gracias por sintonizarnos, ya han sido retirados y otra vez dice sancionados.
2: Es decir, ya viene recurrente.
5: No sabe cuántas veces nosotros hemos pasado esta denuncia y todas las veces se les ha sancionado, pero realmente no les importa.
2: Claro. Es así. En fin, ojalá que pueda, insisto, desde los directivos de este supermercado, ellos pueden hacer algo en este caso, no sé, coordinar la llegada de la mercadería, coordinar con los agentes de la EMOF, para que se pueda pues dar el tránsito lo más fluido posible mientras se hace la descarga de este camión, ¿no? Entendemos la situación también del supermercado, pero hay que entender que no se puede paralizar y estar ahí atorados 20 minutos porque pues un camión está obstaculizando la vía, una vía que es incluso de un solo carril, ¿no? Junto al paso deprimido. Bueno, son las 8 de la mañana con 9 minutos, 8 horas 9 minutos. Ahora sí, nos vamos a una pausa, volvemos con más. Siga aquí en La Voz del Tomebamba.
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0: Bueno, pues hubo noche de fiesta sin fin y feriado en Paraguay. Las calles de Asunción estallaron al celebrar la victoria contra Alemania en la Copa del Mundo. Miles de personas celebraron el pase de la Albirroja a los octavos de final. El presidente Peña decretó asueto, como lo hizo acá el presidente Noboa del viernes pasado, lo hizo asueto para hoy martes en todo el país. Las calles de Asunción, la capital de Paraguay, estallaron este día lunes de júbilo después de que la Albirroja dinamitó la Copa del Mundo al eliminar en 16avos de final a la 4 veces campeona Alemania tras una electrizante tanda de penales y con marcador 3-4. El presidente del país, Santiago Peña, decretó feriado para este día martes y el resultado fue espectacular. Me encantó, quiero festejar, quiero celebrar. Eso es lo que nos queda ahora, dijo a la agencia de noticias EFE en el microcentro de Asunción la joven Kiara Cristaldo, una de las hinchas que pues celebró hasta más no poder este resultado de la Albirroja, que ayer ganó contra todo pronóstico ante la selección de Alemania. Alemania llegaba como el mejor ubicado del grupo E, en donde estuvo Ecuador, fue el primero, y la selección de Paraguay llegaba como una de los mejores terceros. La mejor tercera se prácticamente pasó adelante en el marcador final de este compromiso, que en tanda de penales fueron más efectivos los paraguayos y pues encendieron las lágrimas, la fiesta en Asunción del Paraguay por este pasaje a octavos de final, eliminando a un grande como es la selección de Alemania. Minuto Mundial.
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0: Bueno, son las 8 de la mañana con 22 minutos, 8 horas y 22 minutos. 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Hay una noticia de último momento en donde SENACE dispone cortes de luz programados en el Ecuador tras explosión en la subestación Paute Molino. Es lo que se da a conocer. El Operador Nacional de Electricidad, SENACE, ha informado que dispuso de forma temporal desconexiones programadas de energía eléctrica en varios sectores del país tras un incidente en la subestación Paute Molino, lo que ha provocado cortes de luz en varias ciudades del Ecuador la madrugada de este día martes. A través de un comunicado, la Corporación Eléctrica CELEG informó que aproximadamente a las 2:07 ocurrió una explosión en la subestación Paute Molino que provocó la salida del complejo hidroeléctrico Paute Integral, el más grande del país. Como consecuencia, se produjeron interrupciones del servicio eléctrico en varias provincias del país, explicó el holding estatal CELEG. Debido al incidente, se activaron los protocolos de seguridad para proteger al personal, resguardar la infraestructura y preservar la infraestructura del sistema nacional interconectado. Para compensar parcialmente la caída del complejo hidroeléctrico Paute Integral, la central Coca-Codo Sinclair incrementó su generación, detalló CELEG. En las últimas horas, dadas las circunstancias, habrán cortes programados, es lo que se ha dado a conocer por parte de CELEG en un comunicado que ya lo hemos hecho extensivo hace pocos minutos. Son las 8 de la mañana con 23 minutos, 8 horas 23 minutos, informa Radio La Voz del Tomebamba. Ya estamos con la presencia del señor alcalde de Nabón, Patricio Maldonado, a quien le vamos a saludar. Hay dos temas coyunturales que pues vamos a poder hablar con el señor alcalde de Nabón. Primero de ello, uno de ellos es que tiene que ver con lo que estamos ya visualizando, y es el tema de las candidaturas, de las precandidaturas. Y usted anunció, señor Patricio Maldonado, que pues usted va a ir a las elecciones para la prefectura de La Suay. Incluso ha sido crítico a la administración actual de la prefectura que está hecho cargo Juan Cristóbal Lloret. ¿Cuál es la visión que tiene en torno a este aspecto? Patricio, gracias por estar con nosotros. Señor alcalde, bienvenido, muy buenos días.
1: Gracias, Juan Pablo. Gracias por su invitación, querida Luna, muchísimas gracias. Saludo a todos los oyentes de Azuayos que están siempre pendientes de este medio de comunicación. Como usted bien lo anuncia, ya hace algunos días nos habíamos permitido anunciar nuestra posible precandidatura. Hoy casualmente cursaremos el proceso que es parte de este proceso democrático, uh-huh. El proceso de primarias, y justamente nos dará un tiempo para poder generar alianzas y luego de estas alianzas inscribir formalmente hasta el 17 de agosto, que así lo demanda el ente rector. Nosotros creo que tenemos una justa aspiración como cualquier azuayo, azuaya, y además hemos sido críticos, no de ahora, no porque somos precandidatos o porque vamos a ser candidatos o tenemos la aspiración de llegar a la prefectura, sino porque hemos vivido desde nuestro espacio, hemos vivido la desatención por parte del gobierno provincial, y obviamente hemos sostenido que no hay una planificación adecuada para de esa manera priorizar los recursos hacia donde mayormente o de forma urgente o prioritaria se deberían direccionar. Pero más allá de eso, también estoy bajo un estricto conocimiento, digamos, de que la gente está cansada del problema, de la pelea, de la rencilla, del ajuste de cuentas y demás, y que lejos de estar en este plano de pelea y de buscar la culpabilidad o el culpable a la falta de solución a los problemas de los azuayos, se necesita gente que proponga, gente que planifique, gente que tenga la experiencia para que de esta forma puedan llegar de manera más ágil las respuestas de los conciudadanos. También estamos conscientes de que no se llega con una vara mágica y que esa vara mágica cambia para siempre la realidad de los conciudadanos, en este caso de la provincia de La Suay. Hay recursos que son limitados, pero bajo esa misma lógica hay que entender que esa limitación de recursos o esos limitados recursos nos exigen a planificar de mejor manera y que esto permita pues atender las necesidades imperativas que tiene nuestra gente.
0: ¿En qué cambiaría usted entonces esa realidad? ¿Qué es lo que motivaría ese cambio con lo que ha hecho actualmente la autoridad que está hecho cargo de la prefectura, en este caso Juan Cristóbal Lloret? ¿Qué cambiaría con usted?
1: Bueno, siendo un alcalde de un cantón netamente rural, un cantón pequeño en población, pero extensamente amplio, más de 700 kilómetros cuadrados, nos hace conocer a la perfección la necesidad urgente que tiene la ruralidad. Y básicamente la prefectura lo que tiene como encargo, bajo designación de recursos incluso mensuales, como es de conocimiento de todos los conciudadanos, es justamente atender la ruralidad. Hay competencias que están plenamente establecidas, entre ellas las más relevantes.

0: De lado, pero la vialidad en el Azuay creo que es la mayor debilidad. La vialidad en el Azuay necesita ser atendida de forma imperativa, urgente, necesita además que las autoridades dejemos de lado cualquier diferencia, depongamos cualquier aspecto donde no se pueden llegar a acuerdos y que nos sentemos en todos los niveles. Yo claramente tengo una propuesta para generar una sinergia, para generar una suerte de consorcios, podamos consorciarnos juntas parroquiales, municipios, prefectura y en el caso de ser necesario también, si es que dentro de cada uno de los cantones atraviesan vías estatales, también pedir que el gobierno nacional se pueda sentar en un mismo espacio de diálogo y a través de este diálogo se pueda resolver los problemas que son realmente una condición que nos ha venido afectando a los azuayos por mucho tiempo, quizá en las últimas décadas.
1: Ahora, usted conoce muy bien la realidad. La erogación de recursos es muy, muy limitada para los GAD. Usted fue presidente de la Asociación de Municipalidades del Ecuador y conoce muy bien cómo es esta situación. Y en el caso de las prefecturas no es lejana esta situación que han vivido ustedes como representantes de municipios. Entonces, si son escasos los recursos, ¿cómo generar que esos recursos lleguen, no necesariamente por parte del Estado, pero sí de otra manera, accionando para que pues pueda atenderse esa vialidad que usted ha criticado, pues no ha sido bien atendida en la provincia de La Suárez?
0: Sí, por eso decía Juan Pablo, la necesidad de poder sentarnos entre todos los actores y obviamente canalizar recursos extra presupuestarios. Hay una capacidad de crédito que no siempre es lo mejor, pero que es una solución que nos permite darles a la gente respuesta a través del Banco de Desarrollo, que es el banco que nos presta los recursos a los gobiernos locales. Se pueden acceder a créditos, pero también está la cooperación internacional. También hay actores que nos pueden ayudar. Vamos a pensar, hoy tenemos una nueva propuesta de la ley 7030. Esta nueva propuesta nos obliga a que direccionemos los recursos estrictamente al emplazamiento de obra. Y obviamente la obra social queda desatendida o debería quedar desatendida bajo este nuevo planteamiento. Vamos a pensar en que, si bien es cierto, la cooperación internacional hace muchos años dejó de entregar recursos para el emplazamiento de obra, hay muy pocos recursos para este tipo de actividades, de acciones, pero sí hay muchos recursos direccionados para los aspectos sociales. Entonces, son aliados estratégicos, fundaciones, organizaciones no gubernamentales, otros gobiernos, digamos, externos, otros países también resultan ser aliados estratégicos. Nos queda ser muy buenos gestores, rodearnos siempre de un equipo probo, que no estén divagando en tiempo, en recursos, sino que a la prontitud necesaria se puedan dar ya los resultados, y nosotros hemos venido ya por 7 años, digamos, administrando, consiguiendo recursos extra presupuestarios, pero va a ser siempre importante que haya esta afinidad con quienes están al frente del Banco de Desarrollo, al ser sujetos de créditos, también acudir a esta posibilidad y de esta forma atender aspectos relevantes de nuestra provincia. La vialidad, la verdad, es demandante, demanda de muchos recursos y demanda de que todos los actores podamos hacer una sola fuerza. Caso contrario, si queremos de forma improvisada, a manera de apagar incendios, de atender lo que necesita nuestra provincia, no vamos a llegar a ningún lado, y obviamente entendemos también que los recursos son limitados. Usted decía, Juan Pablo, sabemos que incluso el gobierno nacional no está cumpliendo a cabalidad con la transferencia de recursos. Es así, ahora estamos próximos a que se cumpla el tercer mes de vencimiento de cuotas mensuales. Seguramente nos pagarán una, porque viene bajo esta lógica, este comportamiento viene convirtiéndose ya en una realidad, en algo habitual. Y lo mismo debe estar pasando en la prefectura de La Suay. Pero si es que hay distanciamiento, si es que hay rencilla, pelea, creo que no se va a lograr nada. No con eso estamos diciendo también, Juan Pablo y queridos conciudadanos, que deberíamos nosotros pues simplemente esperar a que las cosas pasen. No, creo que siempre ante la injusticia, ante la desatención, ante la falta de empatía y ante la falta de ejecución de quienes están al frente de las diferentes instituciones, hay que levantar la voz, hay que reclamar, hay que pedir con altura y hay que entender claramente que somos la voz de aquellos ciudadanos que han confiado a través de su voto para que nosotros podamos representarles.
1: Señor alcalde, usted con esa posibilidad de terciar en elecciones para la prefectura de La Suay, ¿usted consideraría eliminar o mantener la tasa de movilidad ecológica y sostenible que actualmente se cobra con la revisión técnica vehicular por parte de la prefectura de La Suay, que tiene este destino justamente a atender la vialidad, se entiende, proyectos viales en la provincia de La Suay.
0: Bueno, Juan Pablo, hay que ser lo suficientemente, creo, prudentes, no aventurarse y en el afán de querer ganar votos y adeptos o captar la atención,

0: de la gente decir nomás cualquier cosa hasta llegar y luego hacerlo de manera diferente. Se entiende que el único recurso extra que recibe la prefectura, aparte de lo que le entrega el gobierno nacional, es justamente lo de esta tasa que usted acaba de mencionar y que significan alrededor de 3.5 millones de dólares anuales. Ahora, lo que se debería hacer en el caso de que la tasa se sostuviera, y creo que esto es una decisión que se la debe tomar en una cámara provincial, no de forma unilateral la autoridad provincial, sino que todos los actores, los 7 presidentes de las juntas parroquiales, más los 15 alcaldes y alcaldesas que forman parte, viceprefecto o viceprefecta y prefecto o prefecta, pues tomen la decisión adecuada en función de saber hacia dónde se deberían direccionar los recursos, si es que se sostiene esa tasa, o en su defecto, si es que lo saludable es eliminar. Creo que hay que actuar con eficiente responsabilidad y nosotros estamos siempre predispuestos a que eso pase. Conscientes también de que cuando existe una tasa, cuando existe un cobro, eso significa malestar para el ciudadano, porque definitivamente las condiciones económicas que estamos viviendo en el país no son las mejores. Así es que no quiero ser irresponsable, no quiero venir aquí a vender humo y decir, bueno, vamos a eliminar la tasa solidaria o la tasa, perdón, esta tasa ambiental, como le han puesto este bonito nombre, pero quiero sí invitar a que ya en su momento las autoridades puedan analizar y obviamente se pueda tomar la mejor decisión en función de no desatender también las necesidades de los ciudadanos. ¿Por qué le digo esto, Juan Pablo? Porque de lo que tengo conocimiento son 9 o 10 equipos camineros, por ejemplo, uh-huh, para atender toda la vialidad rural, que gran parte de esos 6.500 kilómetros que tiene bajo inventario el Consejo Provincial o el Gobierno Provincial, que no son 6.500, son muchos más, pero con esos 9 equipos camineros que puedan estar al servicio de los azuayos, hablo para atender solamente en términos de lastre. Ahora, vamos a proyectarnos en que esos 9 equipos camineros, una parte tendrá que estar atendiendo para cambiar efectivamente de lastre hacia doble tratamiento superficial bituminoso, o en su defecto asfalto. Se necesita definitivamente direccionar un fuerte recurso económico para por lo menos duplicar el equipo caminero y para poder contratar también lo que nos ayudaría a cambiar efectivamente las arterias viales provinciales de lastre a asfalto o en su defecto doble tratamiento superficial.
1: Muy bien. Hoy se hace el proceso de primarias entonces.
0: Hoy viviremos el proceso de primarias.
1: ¿Va a acogerse a qué movimiento?
0: Pueblos, Igualdad y Democracia, uh-huh, es el partido político, uh-huh, la lista 4, terciado con ellos en el año 2019, eran Ecuatoriano Unido, fui parte de ese movimiento político, de ese partido político. Lo propio en el año 2023, también me cobijaron ellos y ahora estamos con ellos también para poder atravesar primero este proceso de primarias, entendiéndose de que luego de esto se podrán venir también las alianzas.
1: ¿Usted, ¿no?, como precandidato a la prefectura y como precandidato a la alcaldía por ese movimiento, quién va?
0: Bueno, está el ingeniero Fabián Ledesma, uh-huh, como precandidato para la alcaldía.
1: Ex concejal
0: de Cuenca, así
1: correcto. ¿Qué opina de sus posibles contendores, por ejemplo, el ingeniero Raúl Delgado, con quien usted ha tenido más que algún entredicho, pues han diferido en criterios? Usted como alcalde de Nabón y siendo presidente de AME, y él como alcalde de Paute y expresidente también de la Asociación de Municipalidades del Ecuador.
0: Bueno, yo creo que no es saludable hablar de las personas como tal. Creo que la gente puede darse cuenta y sabe perfectamente diferenciar, uh-huh, entre qué es bueno y qué no es bueno. En todo caso, creo que la aspiración que puedan tener ellos es justa, al igual que mi aspiración, y creo que es el momento para que los azuayos puedan definir o puedan decidir efectivamente por aquel buen candidato, aquel candidato que entiende, que tiene experiencias, que sobre la experiencia y el entendimiento que pueda tener, el conocimiento, que tenga también el deseo de hacer bien las cosas, uh-huh, que en su proceder pues no haya entredichos, que sea intachable, que definitivamente haga las cosas bien. Y entiendo que este proceso electoral que va a vivir nuestra provincia va a ser un proceso que invita o que nos da la posibilidad de llegar a cualquiera de los candidatos. Va a haber muchos candidatos, tanto para la alcaldía cuanto para la prefectura. Esto nos va a dar la posibilidad a todos, pero creemos que tenemos elementos suficientes para que el electorado nos pueda ver como una opción. Ojalá que este proceso sea diferente, y es una sincera aspiración, que no sea el espacio para el desgaste personal, familiar, que no sea el espacio para las acusaciones falsas, además.
1: Sino más bien de propuestas.
0: Sino que sea siempre de propuesta, que es lo que espera el conciudadano. Y creo que, si me permite rápidamente, Juan Pablo, en estos días ya empezamos a vivir un tema, ¿no? Por ahí hay ciertos, no sé si llamar periodistas o pseudos periodistas, que tienen ciertas preferencias e inclinaciones de intentar desgastar nuestro nombre. Yo quiero aprovechar este espacio importante. Se nos ha puesto en un plano donde supuestamente nuestro patrimonio ha crecido de forma
1: distorsionada,
0: pero efectivamente no es así, no responde a eso. Creo que hemos hecho las cosas de manera responsable, con las declaraciones que de hecho me permití traer, tengo en mis manos, y me voy a permitir dejarles incluso a ustedes para que puedan revisar. Esta es de información pública, tres declaraciones, 2019, 2023, 2025, de mi patrimonio, donde no hay un crecimiento exponencial o distorsionado, sino más bien esto responde expresamente a el crecimiento de los avalúos, la diferencia de los avalúos. Luego, esto ha sido totalmente transparente. Hace pocos días la Asamblea Nacional decidió pues fiscalizar los patrimonios de alcaldes, de alcaldesas, prefectos, prefectas, y créame que estoy totalmente de acuerdo. Así tiene que ser. Así tiene que ser. Tenemos que transparentar, todos los ciudadanos ecuatorianos, y más cuando somos manejadores o administradores del recurso público. No importa si es la Asamblea Nacional, no importa si es la UAFE, no importa si es que es el Servicio de Rentas Internas o en su defecto la Fiscalía. Así tiene que ser, porque uno de los principios que debemos tener es justamente ser transparentes, manejar con absoluta responsabilidad, y yo particularmente no tengo ningún problema. Sí, estoy consciente de que la Asamblea Nacional no tiene la facultad para poder fiscalizar, sin embargo, tiene la facultad para poder convocarnos a comparecencias y demás, y yo seré el número uno en atender una comparecencia en el caso de que me inviten, de que me llamen para comparecer, y luego, pues toda mi vida ha sido transparente, y creo que si algo de los elementos que puede darnos fortaleza justamente en esta candidatura es eso, el haber hecho las cosas bien, de forma transparente, y además invito para que todos los candidatos hagan exactamente lo mismo de lo que yo estoy
1: dispuesto
0: a que hagamos.
1: ¿En cuánto se ha incrementado su patrimonio, si se puede saber, desde el 2019 hasta la fecha?
0: Bueno, yo generé una declaración de alrededor de $490,000 en el año 2019, y ahora bordea los $700,000. Pero del año 2019 al año 2026 he adquirido dos bienes que bordean los $55,000. Pero Juan Pablo, creo que es importante que se diga, yo no he vivido de la política. Antes de estar dedicado a esta actividad del servicio público, he tenido dos actividades desde la parte privada. Una que me liga al campo automotriz, he tenido un patio de compra-venta de autos por lo menos 15 años.
1: ¿Eso lo mantiene?
0: Y he tenido también una actividad que está ligada al campo, la ganadería, la producción de leche cruda, que es también otra de las actividades que nos permite tener ingresos extras a lo que tenemos nosotros como servidores públicos. Así es que yo no tengo absolutamente ningún problema en que se transparenten las cuentas, en que se haga un análisis de todas las instituciones. Así tiene que ser, y más bien creo que esto daría tranquilidad a nuestros conciudadanos, y yo también estaría muy tranquilo, porque ya no sería un elemento de juicio ni un elemento para que puedan quienes tienen la aspiración de llegar a la prefectura también querer tacharnos o mostrarnos con el dedo.
1: Muy bien, señor alcalde, gracias por su presencia. Nuestro tiempo se ha terminado. Que le vaya muy bien en este proceso de primarias.
0: Muchísimas
1: que va a vivir
0: gracias.
1: El día de hoy. Gracias por estar con nosotros. 8:41, nos vamos a una pausa y enseguida volvemos con más aquí en La Voz del Tomebamba.
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0: Son las 8 de la mañana, casi 53 minutos. Gracias, amigos, por acompañarnos. Tenemos novedades también, mi querida Luna.
1: Así es, respuesta de parte de la prefectura, lo que se da a conocer sobre Zulupali. Dicen que entienden la preocupación y necesidad urgente de las familias de Zulupali. Desde la prefectura de Azuay seguimos trabajando de manera permanente para brindar una solución responsable y duradera. Actualmente nuestros equipos técnicos avanzan en el diseño definitivo del puente tipo Warren y ya se realizaron los estudios geofísicos y topográficos y se trabaja en el diseño de los estribos, una etapa fundamental para garantizar que la estructura sea segura y resistente. Además, tal como se dialogó con la comunidad, del armado de la estructura metálica del puente se realizará de manera continua con los habitantes del sector y el municipio de Santa Isabel, una vez que todos sus componentes hayan sido revisados técnicamente. Mientras se concreta esta obra, dice la prefectura, una excavadora de la prefectura continúa trabajando en el río Zulupali, ejecutando labores de protección de márgenes y encauzamiento del cauce para reducir riesgos provocados por el invierno y proteger a las familias del sector. Muchas gracias por esta respuesta. Además, dicen que han realizado mantenimiento vial en la zona.
0: A continuación, amigos, vamos a dialogar con el doctor Andrés López. Él es, pues, parte de este libro que está publicándose, La Historia de la Industria Azuay. Andrés López es exdecano de la Facultad de Ciencia y Tecnología de la Universidad de la Azuay. Bienvenido, gracias por acompañarnos, doctor. Cuéntenos de este libro.
2: Muchísimas gracias. Muy buenos días, Hernán, Luna. Muchísimas gracias por este espacio para comentarles acerca de una obra muy importante que realizamos con otros colegas a manera de autores y coautores para dar un aporte que nosotros pensábamos originalmente en cómo ¿por qué Cuenca o el Azuay llegó a ser desarrollada o tiene los más altos estándares de calidad de vida del Ecuador y de muchas ciudades del mundo? Y eso tiene que ver con algo importantísimo que es el sector industrial. Mire, Hernán, y a todos los radioescuchas, nosotros tenemos 310 industrias en Cuenca, en el Azuay, inscritas, lógicamente, en las cuales se genera 20.000 empleos directos estables en esas industrias, y se genera económicamente 2.000 millones de dólares con esto. Entonces, si es que ahora, o en estos días que nos encontramos en un periodo de elecciones o precandidaturas a diferentes dignidades de la ciudad, del país, tal y cual, sería interesante que libros como este, no solo los estudiantes de diferentes líneas o profesionales lo lean, ¿no? Más bien esto debería ser medio obligatorio para todos los candidatos, porque aquí nosotros presentamos la historia de la industria azuaya, pero creo que va un poquito más allá. Inclusive creo que es la historia del desarrollo de Cuenca y del Azuay. ¿Por qué digo eso? Porque empezamos con los antecedentes históricos desde las culturas aborígenes, desde la construcción de la república, desde la colonia, cómo se fue desarrollando Cuenca, todos los aportes, hasta llegar a la actualidad. Y ahí sí tenemos una gran recopilación de 48 industrias actuales con sus testimonios e inclusive testimonios de industriales que nos han dejado en el libro, y eso es lo que queremos compartir. Es una gran noticia que queremos compartir.
0: ¿Y cuándo se desarrolla? ¿Cuándo es el boom de la empresa cuencana?
2: A ver,
0: ¿hay fechas o hay diferentes?
2: Hay diferentes etapas. Hay diferentes momentos. Sin embargo, vale la pena decir lo siguiente. Hay momentos claves históricos para el desarrollo de la industria. En el siglo XX, lógicamente, es donde se da el gran despegue de la industria cuencana. Sin embargo, también vale la pena decir que eso tiene que ver o está relacionado a algunos puntos estratégicos. Por ejemplo, la educación en la ciudad, apegada al desarrollo de nuestras universidades, y en orden cronológico, desde la creación de la Universidad de Cuenca, la Universidad de la Azuay, la Católica y la Politécnica Salesiana, en orden cronológico de creación. Tiene que ver, por un lado, el tema de la educación, con el aporte de los salesianos durante el siglo XX, se comienza a desarrollar la industria, y todos los industriales actualmente reportan haber sido parte, ellos o gente que trabaja en sus industrias, estudiantes del Técnico Salesiano. También hay que decirlo, hay que reconocer que esto es así.
0: ¿Cómo se recolecta la información?
2: ¿Cómo recolectamos nosotros la información? A ver.
0: ¿Cómo?
2: Este trabajo fue un trabajo amplio que lo empezamos en el año 2022, un poquito después de que salimos de la pandemia. En las coautorías o los autores del libro está Juan Cordero Íñiguez, que le conoce muy bien la ciudadanía, que es exministro, cronista vitalicio de la ciudad, bueno, y un historiador de nuestra ciudad. También trabajamos con Pedro Crespo Vintimilla y con Gonzalo Clavijo. Entre los cuatro nos reunimos y empezamos en este trabajo, y vale la pena conocer el tiempo de desarrollo de esta obra. Normalmente una tesis doctoral tiene como referencia el desarrollo de 4 años. A nosotros nos tomó 4 años desde el 2022 hasta el 2026. Casi que es algo así como una tesis doctoral en torno a la historia de la industria de la SUAE. En el siglo pasado, cuando éramos fuertes en el desarrollo o en la exportación de sombreros de paja toquilla, comienza a decaer esa exportación y comienza a verse la necesidad de la generación de nuevas industrias. Ahí ingresa muy bien o se genera la creación del CREA, que vale la pena decir que fue un puntal para el desarrollo también de la región.
0: ¿Dónde conseguir el libro?
2: El libro está disponible contactándonos directamente a Gonzalo Clavijo, quien es la persona que tiene los libros a disposición por redes sociales, o se lo pueden descargar, y esto es importantísimo decirlo, en PDF directo en el repositorio de la Universidad de la SUAE, de la Biblioteca de la Universidad de la SUAE, porque la Universidad de la SUAE con su casa editora nos apoyaron para poder realizar este
0: libro. Es gratuito.
2: Y el libro físico tiene un costo, sin embargo, la descarga digital es sin costo.
0: ¿Esperan ustedes finalmente que este aporte signifique qué?
2: A ver, Hernán, yo le voy a pedir que se genere esa reflexión en realidad en torno a escribir un libro. Suelen decir cuando se presentan los libros es de lectura obligatoria. Yo no digo que este libro es de lectura obligatoria. Sí, para los políticos y los que quieren desarrollar la ciudad o el país. Sin embargo, deben conocer los estudiantes, no obligatoria, más bien es recomendada, pero que lo hagan con cariño para que conozcan a los industriales, a los empresarios de nuestra ciudad, cómo llegaron a ser industria. Hoy en día es muy difícil que un país, una sociedad, se llegue a desarrollar si es que no tenemos empleo adecuado, si no tenemos industria. Y ese es el gran aporte que dejamos aquí, los testimonios de los industriales en torno a lo que ha sucedido en nuestra ciudad.
0: Gracias, doctor. Muy amable.
2: Muchísimas gracias a ustedes. Un lindo día.
0: ¿Algo más, Lunita, para despedirnos?
1: No, nada más agradecer a todos, contarles que sus denuncias las hemos compartido con las autoridades competentes, y bueno, que gane la TRI, que gane Ecuador.
0: Sí,
1: tenemos aquí todo el ánimo y estamos confiados en que va a ganar nuestro equipo. Todos estamos aquí asintiendo, sí, sabemos que van a ganar, vamos a ganar.
0: Sí, una vez que empezó la época seca, de acuerdo al INAMI, empezamos con caudales bajos en los ríos, 4.79, el Tomebamba, 3.82, Yanuncay, Tarqui 3.23 y Machangara 5.50. Hay que empezar a pensar ahorrar el agua. Nada más, amigos, un abrazo y se vienen los deportes.

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0: días. Buenos días. Las 9:00 a.m. con exactamente 13 minutos, 9:13, arranca Tomebamba Deportiva en esta mañana. Y saludamos de entrada a don Patricio Ulloa. Hoy juega la selección, don Pato.
1: Así es, Leonardo, estamos preparándonos ya para ver el partido, para escucharles a los comentaristas y narradores de Tomebamba esta noche, y por supuesto nosotros les esperamos, amigos, en nuestros 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Muchísimas gracias, Leonardo. Muy buenos días. Que Dios me los bendiga.
0: Gracias a mi don Pato Ulloa. ¿Qué tal madrugada para la selección? Hoy juega Ecuador ante México. Pero durante la madrugada, los aficionados lanzaron juegos pirotécnicos en los exteriores del hotel donde está concentrada la selección del Ecuador. En Ciudad de México, horas antes del partido ante México por el Mundial 2026. Hemos visto una cantidad de videos que se han difundido en redes sociales y que muestran los estruendos registrados en los alrededores del lugar donde descansaba, se supone que descansaba la selección ecuatoriana. Un feo clima, amigos, previo al partido, pero el partido es 11 contra 11 en la cancha, y ahí se ve el carácter, se ve la personalidad. Allá ya no entran los juegos pirotécnicos. Allá ya no influyen esos pseudoaficionados que realmente generan un clima de guerra previo a un partido, con los antecedentes de la política que han habido entre México y Ecuador. Evidentemente eso abona a generar una atmósfera negativa para la gente de Ecuador. Pero más allá de informar, yo creo que ya dentro de lo que son los comentarios, no debemos dar mucha importancia. Amigos, los equipos saltarán a la cancha y allí se verá quién es quién. Pues saltarán los árbitros y estarán allí 11 mexicanos contra 11 ecuatorianos tratando de dar lo mejor de sí. Yo particularmente no me atrevo realmente a asegurar nada con respecto a este partido, no se puede asegurar. Ecuador ha venido de menos a más contra Alemania, hizo un muy buen trabajo. Y México, que arrancó con dudas porque tuvo una presentación, en su primera presentación no me gustó México, pero ha ganado sus tres partidos y no ha recibido goles, lo que le ayuda a México a llegar con mayor confianza. Han jugado en total 27 partidos Ecuador y México, con un total de 18 triunfos de los mexicanos. Hay supremacía de México, 4 de la tricolor, 5 empates. Por el Mundial fue una sola ocasión con victoria de los mexicanos por 2-2. Pero esa es la historia. Y la historia hoy, cuando estén 11 mexicanos contra 11 ecuatorianos, no juega. Juegan los que están en la cancha. Juegan esas voluntades, esas actitudes, esas condiciones de cada uno de los equipos, que es lo que se va a medir. Evidentemente, amigos, hay sorpresas en el Mundial. Hay sorpresas en este campeonato mundial. Se fue también Alemania a manos de Paraguay. Realmente los jugadores paraguayos han sido reconocidos como héroes desde su país por esa actuación, sobre todo en los penales. Y allí destacó un gran arquero. A ratos me preguntaba, ¿qué hubiese hecho Alfaro que es uno de los héroes de Paraguay, si no estaba Gil en el arco, si no atajaba dos penales? ¿Qué hubiese pasado con toda la motivación, con todo el discurso de Alfaro? Por eso digo, entran a la cancha, son 11 contra 11. Allí se ve quién es quién. Más allá de las indicaciones, de la teoría, de las tácticas, de los técnicos, la gran verdad del fútbol son los jugadores. Son los jugadores. Las respuestas. Allí un arquero brinda respuestas. Cuando uno ve en la cancha un jugador como este chico Galarza, Galarza Fonda, que es realmente, él sí debe ser reconocido por su pundonor, por esa forma de comportarse en el campo de juego, defendiendo con orgullo la camiseta de su país. Y como él, varios jugadores que hicieron un gran esfuerzo ante una selección superior, ante una selección mejor trabajada, ante una selección como la alemana, que tiene jugadores que no es que están aspirando a jugar en las grandes ligas, ellos tienen la Bundesliga, y los alemanes juegan en otros países, en Alemania, en Francia, en los mejores equipos. Pero el fútbol es así, y ese es el encanto del fútbol. Escuchemos qué dijo Sebastián Becachese ayer al llegar a México con retraso. Él también hizo alusión a que pues el vuelo que debía llevar a la selección de Estados Unidos a México se demoró 3 horas más de lo previsto. Que salía, que no salía el vuelo, en fin, todos son, esto, este clima ya es algo con lo que los jugadores, cuando menos aquellos los más experimentados de la selección ecuatoriana, ya saben con qué están lidiando y saben que todo eso tiene que quedar atrás cuando pisen el campo del Estadio Azteca esta noche. Y allí estará la voz del Tomebamba, la emisora tradicional de Cuenca. Aquí está Sebastián Becachese.
2: ¿Por qué la demora en llegar hasta acá para poder arrancar la conferencia, profe? Gracias.
3: ¿Qué tal? Muy buenas noches. Bueno, la verdad que sí, estamos demorados 3 horas más de lo que estaba establecido, no sabemos bien por qué. Teníamos programado llegar a las 6:00 p.m, hora de México, al hotel. Todavía no han llegado los futbolistas, están por llegar en 5 minutos. Un vuelo que era 3:30 p.m, más la 1:20 que había de traslado del aeropuerto al hotel, terminó siendo un vuelo de 9 horas. Entonces, evidentemente, disculpen si tenemos la cara así como de cansancio, ¿no? Con respecto al equipo, también déjame decirte que los partidos anteriores siempre fueron exactos. No les obliga, ¿no? De también, tanto en Filadelfia como en Nueva York, como en Kansas, hemos realmente estaba muy organizado en todos los detalles, se ha cumplido todo de una manera exacta, y bueno, acá no ha sido igual. El equipo está bien, está entusiasmado, está con ánimo, con ganas de hacer historia y sabiendo que obviamente enfrente a un rival que en fase de grupo ha sido el mejor, que ha obtenido todos los puntos, que no ha recibido goles, que se ha preparado de una manera extraordinaria, de manera anticipada, teniendo a los jugadores mucho tiempo, jugando amistosos cuando todos no teníamos los jugadores. Bueno, creo que es producto también del trabajo y de la planificación. Y nosotros, una selección que dio un paso importante, después de 20 años se vuelve a meter en un cuarto partido y queríamos hacer historia de por primera vez jugar un quinto, ¿no? Que es nuestro sueño.
4: Seguimos con Joana Calderón.
5: Muy buenas noches con todos los presentes. Profe, el partido anterior que jugaron frente a México, el último amistoso, salió con una presión alta el equipo de Vasco Aguirre, que les incomodó en esos 10 minutos. ¿Cómo se imagina el partido de mañana frente a México? Y Gonza, una pregunta también para usted. Después de todo lo que fue los festejos en Ecuador, ¿cómo ustedes lo vivieron 24 horas después de toda la victoria y también asimilando lo que habían conseguido para seguir a los 16avos? Muy amable, gracias.
6: Saludos. Bueno, primero buenas noches con todos. Bueno, realmente nosotros sabemos el escudo al que representamos, la cantidad de personas que hay en nuestro país, las 18 millones de personas que tienen sus esperanzas puestas en nosotros. Vimos la celebración que hubo después del partido de Alemania y como grupo realmente nos conmueve ver que nosotros tenemos esa posibilidad y esa capacidad de darle una alegría a un pueblo que públicamente puedo decir ha sufrido mucho. Ecuador es un país muy pequeño pero de un corazón tan grande y tan noble que todo lo que hacemos los futbolistas es simplemente para ellos, así que como grupo eso es algo que nos motiva bastante, eso es algo que lo tenemos bastante presente y que el día de mañana también lo vamos a tener muy en claro al momento de saltar a la cancha.
3: Sí, imagino un partido muy exigente, ¿no? Seguramente los primeros 15 minutos sobre todo van a hacer valer su localía, su funcionamiento. Es un equipo muy físico, muy técnico, muy bien trabajado, así que bueno, nosotros tendremos que sacar a reducir nuestras fortalezas que venimos mostrando tanto en la clasificatoria como en los partidos amistosos y también en lo que va del Mundial, que es un equipo joven pero con mucha personalidad, con mucho carácter, con una gran madurez y que está dispuesto a hacer historia, ¿no?
4: Vamos por acá en la mitad de la segunda fila. Santiago Guerrero.
0: Bueno, ahí está la rueda de prensa. Volvemos.
3: Igual te escucho, sí.
0: Sí, está bien. Se quedó sin audio.
7: Espero.
0: O la sala en donde estaba haciendo sus declaraciones. Hacen el retoque.
8: Hola, ahí está. Profe, buenas noches. El arbitraje del partido contra Alemania tuvo su polémica, digamos, no se notaron ciertas decisiones de la árbitra en contra de Ecuador, sobre todo esa jugada del primer gol. ¿Qué piensa del arbitraje del esloveno que tendrá mañana? ¿Hay que cuidarse? ¿Podría ser muy localista?
3: No, a ver, es cierto lo que manifestaba del último arbitraje, que nos vimos perjudicados tanto en el gol como en la jugada de la infracción previa al penal que todos vimos. Es cierto lo que manifesté también con Costa de Marfil en la jugada de Due, que terminó siendo decisiva. Y es cierto que ciertos fallos que fueron sucediendo terminaron siendo determinantes en el resultado, pero yo confío en que el árbitro de mañana tenga un gran partido, le deseo un gran partido. Considero que si están acá es por algo, han sido elegidos, seleccionados. Así que a tener esa confianza en que solamente se puede hablar del fútbol y del juego una vez finalizado el mismo, ¿no? Y no que se tenga que estar hablando de polémicas o situaciones injustas, así que eso es mi deseo y confío en que así será, ¿no?
4: William Dávila, ahí por favor.
9: Muy buenas noches con todos, Carito, Gonzalo, profe, para usted la pregunta. ¿Cómo se imagina desde la parte extrafutbolística también este partido? En los tres, el de Filadelfia, el de Kansas y el de New York, fuimos locales. Obviamente las condiciones son distintas. Desde la parte anímica, desde esta parte extrafutbolística, ¿cómo planean afrontar también el partido sabiendo que en esta ocasión no somos locales? Gracias.
3: Bueno, vamos a intentar llevar adelante nuestra idea, ¿no? Que va más allá de los escenarios y va más allá de los adversarios. Esa idea después hay que bajarla al campo, ¿no? Veremos si somos capaces, confío en el grupo que tengo, como vengo diciendo, confío en los futbolistas, confío en el trabajo que nos trajo hasta acá y obviamente tendremos una prueba más de la dificultad que vos mencionaste y tendremos que mostrar nuestra rebeldía, ¿no?
4: Acá, por favor.
10: Hola, profesor, por acá Pedro Alemán para Deportes13.com, medio de acá de México. Me gustaría preguntarle, Javier Aguirre el día de hoy hablaba y aseguraba que iba a ser un partido ríspido, un partido importante futbolísticamente para la selección mexicana. Me gustaría preguntarle a usted, ¿cuáles son los futbolistas de la selección mexicana que más llaman la atención para el cuerpo técnico de Ecuador de cara a lo que va a ser el partido del día de mañana? ¿Y dónde poner la principal atención en los aspectos futbolísticos? Gracias.
3: Bueno, eso nosotros lo tenemos muy claro, pero puertas adentro, ¿no? Nosotros sabemos bien el poderío que tiene México, hemos visto los partidos que ha jugado. Como te digo, ¿no? Ha sacado la totalidad de sus puntos, no ha recibido goles, por lo cual es un rival de mucha exigencia para nosotros, y siempre le doy importancia a lo propio, ¿no? Considero que lo importante está en lo propio, en lo que hagamos nosotros, a pesar de lo que va a ser la atmósfera, todo el escenario adverso, el rival que lo hace muy bien. Lo importante es que Ecuador pueda contagiar esa emoción que viene contagiando, ¿no?
4: Vamos a ir allá atrás, la mano levantada allá atrás.

0: lo afrontamos. Donde toca, nosotros vamos, competimos, jugamos. No ponemos queja, no ponemos excusa. Este equipo tiene mucho amor por lo que hace y gratitud también en los lugares donde está. Y tendrá que sacar fuerzas y doblegar esfuerzos para poder cumplir el sueño, ¿no?
1: Acá atrás, por favor, de amarillo.
2: Luigi Marquele de Coavisa, buenas noches con todos. Profesor Gonzalo, buenas noches. El último partido fue bastante emocional para Ecuador, emocional en el sentido de todo lo que le tocó atravesar, el contexto, estar al borde de la eliminación, luego el triunfo y también todas las emociones que eso conllevó, la celebración de todo el grupo. ¿Cómo se da la vuelta a la página a tantas emociones intensas, sabiendo que en tan poco tiempo hay responsabilidad? Se viene el partido más importante de la historia del Ecuador hasta ahora.
0: Bueno, naturalizando que cuando uno tiene ese foco puesto en hacer historia, cada partido que toca es el más importante. O sea, para nosotros lo vivimos así. Entonces, como estamos tan bien con el grupo y estamos disfrutando de este Mundial, nos gustaría seguir unos días más. Deseamos de corazón estar más tiempo acá. Así que vamos a darlo todo, sabiendo que tenemos que rendir al tope de nuestras condiciones si queremos seguir en camino. Y bueno, mañana será una linda prueba, un lindo desafío, ¿no?
1: Acá, porfa, Pito.
3: Buenas noches, Sebastián, buenas noches, Gonzalo, a todos. Quiero continuar con algo de la parte emocional. Siempre en los grupos, los grupos se consideran hoy en día como unas familias. Entonces, esas familias que han constituido ustedes, ¿cómo ha vivido en estas últimas horas, sabiendo, sobre todo, ante una presión no solamente de un país, sino también una presión del país al que se van a enfrentar?
4: Realmente nosotros somos conscientes que tenemos que ser los mismos tanto en la victoria como en la derrota. Y al menos cuando nos ha tocado pasar situaciones complejas y difíciles, por ejemplo en este mismo mundial, la familia ha salido a flote, la unión del grupo ha prevalecido, los jugadores confiamos en el cuerpo técnico, así como el cuerpo técnico confía en los jugadores. Y si nosotros no tenemos esa unión, esa fuerza, no vamos a salir adelante. Lo demostramos contra Alemania, un partido en el cual nos jugábamos todo. Si conseguíamos un empate, lo más probable incluso es que nos regresábamos a la casa, ni se diga si perdíamos. Entonces salimos a la cancha con la convicción de que la familia, de que el grupo, de que la unión, de que todo el pueblo ecuatoriano iba a estar con nosotros. Entonces los jugadores somos conscientes de aquello, somos conscientes de que cuando estamos unidos no hay quien pueda contra nosotros, y es lo que nosotros vamos a tratar el día de mañana.
1: Acá, por favor.
5: Gracias, buenas noches. Roberto Mar Machado, en Macha Deportes. Señor Becasese, comprendo su malestar por las 9 horas de viaje. ¿Qué explicación? ¿Por dónde pasa? ¿Por qué ese cambio? ¿Fue el comité organizador? ¿Por dónde pasa? Porque 9 horas de viaje para una delegación que viene a competir es importante. Eso primero. Y lo segundo, usted enfrentó a México en octubre del año anterior. Fue empate, si no me equivoco, en Guadalajara. ¿Qué diferencia encuentra entre ese México de octubre y el México que va a enfrentar mañana? Buenas noches.
0: No estoy molesto. La verdad que estoy acá agradecido, con alegría. Expresé que obviamente estoy un poquito, a lo mejor, los rasgos de cansado, pero no estoy molesto. ¿Cómo voy a estar molesto de estar en un mundial? Sería ingrato de mi parte. Bueno, se dio así. Nosotros ahora estamos enfocados en ir a cenar, en descansar. Mañana levantarnos, desayunar, hacer una activación, almorzar, descansar una siesta, la charla y a competir. Déjame terminar la respuesta porque si no es muy difícil. Que no sé, bueno, me perdí. ¿Qué me dijiste?

0: No, bueno, son épocas y partidos y momentos y circunstancias diferentes, todo es diferente. Nosotros somos diferentes, ellos son diferentes, la competencia, hay una gran diferencia, ¿no?
1: Acá, por favor. Hola, acá, por favor.
2: Buenas noches.
0: ¿Alguien me había preguntado si chocaba la Ferrari?
1: Eli.
2: Ahora sí, gracias. Buenas noches, Andrés Villamarín para la red, Sebastián Gonzalo. Acá se habla mucho también del tema de los penales. Hace un ratito en Boston, Paraguay se clasificó por esa vía, Orlando Gil atajó un par. ¿Ustedes están practicando, lo han pensado, no lo han pensado? Eso para Sebastián. Y te alineo, Gonza, consultándote sobre esta experiencia mundialista, si has podido conversar con este tema que ya no solamente es intuición, sino es trabajo, y seguramente Campagnolo les debe tener claro el trabajo, el panorama de cómo pueden patear los jugadores mexicanos en caso se supere los 120 minutos. Les agradezco y buena noche.
0: Sí, todos los detalles siempre se trabajan y de todas maneras somos conscientes que nunca se puede reproducir lo que genera esa instancia en ese momento. Por lo cual yo no... La verdad que lo hago por un tema rutinario, que hay que hacerlo, pero no le doy demasiada importancia. Siempre pateamos. Y obviamente en el cuerpo técnico hay gente especializada, que seguramente te responderá Gonzalo. Y estamos todo el tiempo dando la información precisa, no tampoco demasiada, ¿no? Porque también va mucho de intuición y consideramos que es importante la intuición en el futbolista. Y como te digo, nunca se puede llegar a replicar después de 120 minutos y en la instancia que te estás jugando, ese tipo de sensaciones, es irreproducible. Por lo cual, no sé qué grado de eficacia hay en todo lo que hacemos todos los entrenadores o todos los equipos de patear. Pero bueno, hay que hacerlo por un tema de... porque tenemos tiempo y porque está bueno perfeccionarse en algo y trabajar. Pero soy de los que piensan que ese momento es totalmente irreproducible, ¿no?
3: Sí, bueno, continuando con tu pregunta, Pichón, pues el fútbol actualmente se ha convertido en un deporte bastante analizable. Se analizan diversas variables, como por ejemplo la preferencia del pateador, el contexto del partido, los últimos penales pateados, y en ese aspecto el preparador de arquero Campagnolo hace muy buen trabajo, hace un excelente trabajo, e incluso nos juntamos los arqueros antes del partido para decidir cuáles van a ser los posibles pateadores y entre todos llegar a un consenso, pero estamos en unas instancias en las cuales hay que analizar a todos los jugadores, todos tienen las mismas posibilidades de patear si es que llegamos a la tanda de penales. Entonces creo que en estos días que hemos entrenado, el grupo de arqueros está bastante fortalecido en un momento que se tenga que llegar a aquello, pero bueno, como grupo trataremos obviamente de evitar aquello.
1: Seguimos por allá, atrás.
4: Jack Little, The Associated Press. Do you think that playing qualifiers, I'll let you put those on. Do you think that playing qualifiers in Quito at elevation has helped you prepare for the elevation here at Estadio Azteca?
0: No, bueno, la verdad que no, porque no hemos trabajado en Quito. Hemos trabajado siempre en Ohio. Agradezco también a la gente de Columbus que nos ha tratado como si estaríamos en casa. Hoy nos despedíamos, la verdad, con un momento muy agradable porque hemos disfrutado a pleno, ¿no?, esa estadía ahí. Y bueno, nuestros futbolistas ya no están más en Quito hace tiempo. Hoy solamente tenemos a Gonza y a Jordi. El resto está fuera de Quito, así que no nos hemos preparado en ningún aspecto con el tema de altura, ¿no?
1: Por acá.
5: Hola, de este lado, César Caballero de ESPN México. Mi pregunta es para el entrenador Becasese. Hablabas de lo que ha sido esta larga travesía para llegar a la Ciudad de México. Es sabido que generalmente en los torneos el equipo local siempre recibe ciertos favoritismos, ciertas cosas que están a su favor. Me gustaría preguntarte si has notado que hoy muchas cosas están cuadrando como para que México salga en una ventaja física y también en una ventaja futbolística por encima de lo que ustedes pudieran presentar, tomando en cuenta todo lo que les ha costado llegar a la ciudad.
0: No. Yo siempre creo en las buenas intenciones. Creo que se dio así, toca aceptarlo y confío en que mis guerreros mañana van a combatir.
1: Allá.
6: De este lado, profe, Diego García de TVC Deportes México, preguntarle, hace unos días, hace par de días platicaba con Frickton Else, que fue exseleccionado suyo en Brasil 2014, y mencionaba que para nada Ecuador sale como favorito. ¿Ustedes en el papel perciben igual que México es el favorito de esta serie?
0: Los papeles se quemaron hace rato ya en el Mundial, ¿no? Nos dieron por eliminado, que íbamos a golear a Curazao, que no le podíamos ganar a Alemania, que si no ganábamos el primer partido estábamos eliminados porque era determinante. Yo no sé por qué se insiste con los papeles en el fútbol, porque no existen los papeles en el fútbol. Lo que existe son lo que pasa en la cancha. Ahí se ve la verdad. Ahí es lo que realmente importa. Todo lo que se habla antes rápidamente se olvida, según lo que acontece un resultado. Hay poca memoria, hay poco análisis en base al desarrollo, solamente se analizan resultados últimamente. Así que yo no gasto energía en eso, sinceramente, ¿no? Me enfoco en armar un plan, en armar una estrategia, en convencer a un grupo de futbolistas, en mantenerlos unidos, en transitar momentos adversos con dignidad, con integridad, con confianza, en los momentos prósperos no perder la humildad, mostrar respeto siempre al adversario. Son las cosas que me enfoco yo, ¿no?
1: Continuamos por allá.
7: Buenas noches, Mario Palafox de Sports Illustrated. Sebastián, cuando hablas de este tipo de situaciones, México lleva 9 partidos en el Estadio Azteca históricamente, con 3 mundiales. Ha ganado 7 y empatado 2. Es una fortaleza. ¿Qué piensas al respecto? Sobre todo porque también, si vamos a esa misma estadística, México contra los sudamericanos en mundiales tiene complicaciones. Ha perdido las eliminatorias 3 veces, ¿no? En octavos contra Argentina y Brasil. Sería la primera vez que se enfrenta a alguien en esta eliminatoria directa. Pero, ¿qué piensas con respecto a esto, ¿no? La fortaleza del Azteca y la posibilidad de que México no le gane a los sudamericanos en eliminatorias directas.
0: Sí, es una realidad eso que decís vos, ¿no? Tienen una gran fortaleza en este estadio mítico, histórico. Y bueno, a nosotros siempre nos toca así difícil. Así que a tomarlo como desafío, ¿no? Como un lindo desafío, hermoso desafío, una gran responsabilidad. Y nos hemos preparado realmente, nos hemos preparado para poder estar a la altura de tan desafío, ¿no? Tan grande desafío. Así que a confiar en estos futbolistas, a confiar en lo que venimos trabajando y a confiar en lo que venimos haciendo, ¿no?
8: Bueno, perfecto. Allí entonces, queridos amigos, la palabra de Becachese, con lujo de detalles, con respecto a la llegada de Ecuador a México para el partido de esta noche. Yo estoy de acuerdo en algo que dijo el técnico cuando uno de los colegas le pregunta sobre los papeles, sobre la historia, sobre lo que está pasando en el Mundial. Bueno, los papeles se quemaron hace rato, dice. A nosotros nos han dicho de todo, nos ha pasado de todo, nos ganaron el primer partido, en fin. Y la gran verdad es, como decíamos en el arranque del programa, cuando los 11 saltan a la cancha y al frente tienen 11 adversarios. Allí, ese es el momento de la verdad. Porque como decía incluso ayer el señor director técnico de Paraguay, que es un buen entrenador, que es una buena persona, Alfaro. ¿Pero qué podía hacer Alfaro si Orlando Gil no ataja 2 penales? ¿Qué podía hacer? ¿qué pudo hacer Becachese si en el partido ante Curazao Ecuador llegó tantas veces y no supo convertir? La gran verdad son los jugadores. 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Y mi querido Alejandro, ayer, en un solo día, chao Alemania, chao Holanda. Así es el fútbol.
9: Así es, y bueno, todo el mundo se sorprendió primero con lo de Alemania y Paraguay. El cazador de utopías imposibles lo hizo de nuevo. Alfaro, yo me alegro por él, porque es un hombre que nos hizo un bien a nuestro fútbol. Y bueno, hay que estar alegres por las personas que han dejado huella en nuestro balompié y que ahora la esté rompiendo con Paraguay. Es algo positivo. Al menos me alegro por la selección paraguaya y en especial por Gustavo Alfaro, que hizo la épica ayer, con ayuda obviamente de sus jugadores, cómo no, pero ese es un hombre que motiva a un pueblo. Realmente es el mejor vendedor de humo que conozco. Sí, porque con poco y nada Paraguay se mete en los octavos de final venciendo a una Alemania que no era fácil. Ojo. Y en el partido de fondo, el equipo marroquí lo empató en el 90+1. El partido frente a la selección de Holanda ante la selección de Países Bajos. Un encuentro algo soso en algunos momentos, pero fue porque había mucho golpe, mucho corte en el partido. Ninguno de los dos equipos quería darle ventaja al otro, cederle los espacios. Y bueno, en un primer momento Cody Gakpo se ponía con la primera conquista, se adelantaba el conjunto neerlandés. A propósito de eso, Gakpo rompía en llanto, ¿no? En el momento
8: por el problema personal suyo, ¿cómo no?
9: Sí, exactamente. Y después, bueno, al 90+1, como lo digo, empataron el partido los marroquíes, forzaron los penales y ahí ya fallaron los neerlandeses. Fallaron, porque realmente fallaron los dos equipos, pero la efectividad la tuvo el conjunto de Marruecos sobre el final.
8: Usted hablaba de los vendedores de humo. Bueno, hemos partido de reconocer a Gustavo Alfaro como un gran señor y una buena persona. Y tiene cada frase tras el histórico triunfo de Paraguay ante Alemania en el Mundial 2026. La célebre frase adaptada por Gustavo Alfaro cobró un sentido perfecto, inspirado originalmente en el filósofo romanticista alemán Novalis. Novalis escribió: antes, ojo con esto, antes de asustarte de un gigante, examina la posición del sol. Antes de asustarte de un gigante, examina la posición del sol. No vaya a ser la sombra de un pigmeo. El director técnico de la selección de Paraguay, Gustavo Alfaro, usó esta metáfora para convencer a sus jugadores de que el poderío de Alemania dependía de la percepción y el temor ajeno, incentivándolos a no achicarse ante las características del rival, ante el nombre del rival. Miren lo que es Gustavo Alfaro, un personaje, indudablemente un personaje. Ahora, ¿qué dijeron los alemanes? Por ejemplo, lo que asevera el recordado Thomas Müller, Müller, como se escribe, sobre Alemania siendo llevada a la prórroga por Paraguay en la Copa Mundial de la FIFA. Terminó diciendo: esto es vergonzoso. Alemania nunca debería estar dependiendo de la prórroga para salvarse en un partido como este. El rendimiento ha estado muy por debajo del nivel esperado en una Copa Mundial. Crédito a Paraguay. Han luchado por cada balón, han defendido con un corazón increíble y han hecho que Alemania parezca ordinaria. Se han ganado este momento y nadie puede quitárselo. Alemania ha parecido lenta, predecible, completamente falta de urgencia. Si este es el nivel que estamos produciendo, entonces no merecemos estar hablando de ganar la Copa Mundial. La prórroga nunca debería haber sido parte de la conversación esta noche. Alemania se ha puesto la vida increíblemente difícil y realmente la presión es enorme. Esto, y los alemanes, jugadores gloriosos de Alemania, han vapuleado, le han dado con todo a esta selección teutona. Ayer, de dos plumazos, se fue a Alemania, se fue Holanda. Y muchos decían, hasta Homero Simpson llegó a decir que Holanda iba a ser campeón. Vean ustedes cómo son las cosas. Hoy van a jugar a las 12 Costa de Marfil ante Noruega en Dallas. A las 4 de la tarde Suecia enfrentará a Francia en New Jersey. Y a las 20 horas el partido que estamos esperando en el estadio Azteca en Ciudad de México, entre México y Ecuador. La selección mexicana que dirige el Vasco Aguirre llega al partido contra Ecuador tras superar con autoridad la fase de grupos, al sumar 3 triunfos, jugando sobre la base de ese sistema 4-3-3 que apuesta por la velocidad, el desequilibrio de los extremos. Cuando juega Roberto Alvarado, cuando juega Julián Quiñones, además la eficacia de Raúl Jiménez. Sin embargo, pese a estas victorias, la producción ofensiva de sus delanteros titulares no ha sido tan elevada como reflejan los marcadores. 2-0 ante Sudáfrica, 1-0 apenas ante Corea del Sur. Y claro, 3-0 sobre República Checa. Lo destacado es que no ha recibido goles en su portería. Entre los 3 atacantes apenas han acumulado 3 goles y 2 asistencias en los primeros 3 encuentros de la competencia, de la que México es el anfitrión. El problema de la selección ecuatoriana, asimismo, es la falta de gol. La falta de gol. Pero en el caso de México se evidencia que el aporte ofensivo también ha llegado desde otras líneas del campo. No necesariamente tienen que ser los delanteros los que hagan el gol. El gol puede hacer hasta el arquero. Hasta el arquero puede hacer el gol. En el triunfo 2-0 sobre Sudáfrica, Raúl Jiménez y Julián Quiñones marcaron los goles, mientras que Roberto Alvarado aportó una asistencia para el tanto de este experimentado delantero. En el cierre de la fase de grupos, México le ganó 3-0 a República Checa. Allí fue cuando más goles marcaron. Quiñones volvió a marcar, Alvarado sumó otra asistencia, pero el protagonismo goleador volvió a recaer en Álvaro Fidalgo y en el defensa Mateo Chávez. Así pasó con Ecuador, amigos. Todos reclamándole que Einer Valencia, que por qué no hace goles, Nilson Angulo, remata, gol. Platita en las goteras del arco, toca la pelota, la cachetea, gol. Entonces, ojalá que, como decíamos ayer, no se le cierre el arco a la selección ecuatoriana. Vamos adelante en nuestro espacio en esta mañana. 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